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1: De acuerdo con la Secretaría de Salud Federal, hasta el pasado 19 de septiembre, Chiapas ocupaba el segundo lugar nacional en muerte materna con 38 defunciones. Las principales causas están relacionadas con complicaciones como hemorragia obstétrica, infecciones y otras emergencias que pueden ser prevenibles o tratables cuando se identifican y atienden de manera oportuna. Chiapas, uno de los grandes desafíos es lograr que una paciente pueda llegar de inmediato a un servicio capaz de resolver una emergencia obstétrica, particularmente en comunidades rurales, indígenas y de difícil acceso. Para reducir estas cifras, en 2025, la Secretaría de Salud en el estado presentó un plan estatal de seguridad para disminuir la mortalidad materna, donde destacan acciones como identificar de manera temprana a las pacientes con embarazos de alto riesgo y facilitar su referencia oportuna a unidades con mayor capacidad resolutiva. Reducir la mortalidad materna significa garantizar un control prenatal de calidad. Pues una emergencia obstétrica puede presentarse en cualquier embarazo y atenderla a tiempo hace la diferencia entre la vida y la muerte. Hasta el siguiente comentario.
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Sonó de pronto una canción romántica en la radio. 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
7: Ya en este momento a las 7 de la noche con 5 minutitos, 7 con 5. ¿Qué onda, racita hermosa, racita chula? ¿Cómo andamos y cómo estamos en este viernesito, inicio de fin de semana, 2 de octubre? ¡Ay, ay, ay, ay, ay! Después de la gran ajetriada que nos dimos ahorita en nuestra gran tradicional ofrenda al Santo Patrón San Francisco, aquí estamos con los clásicos de Extremo. Y ya saben, que chavos rucos, se activó la Extremo señal. Y vámonos, repórtese conmigo al 966-663-0210 directamente aquí a cabina. O si no, mándame tu mensaje de texto, tu notita de audio, que aquí lo vamos a leer y aquí lo vamos a escuchar, porque acá vamos a arrancar una hora de rock y pop en español y algún reggaetón antiguo en los clásicos de Extremo. Y suelta la DJ, ya sé que viene cansado, pero ni modos, hay que darle a la chamba. Y viene para cantarnos nada más que Elefante durmiendo con la luna, a las 7 con 6 minutos.
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4: Ya en este momento a las 7:15, escuchemos a Bryan Adams. Todo lo que hago, lo hago por ti. Aquí en los clásicos de Extremo.
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1: Ya en ese momento, a las 7:34 minutos, Kudai nos canta Déjame Gritar aquí en la TV de Tonalá.
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2: Ya en este momento, a las 7:38 minutos, van a escuchar la quinta estación, Sueños Rotos, aquí en los Clásicos de Extremo.
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1: Las 7:46, escuchemos a La Ley con el tema Mentiras, aquí en la DB de Tonalá.
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1: Ya en ese momento, 5 minutos nos separan de las 8 de la noche, 5 y las 8. Pues bueno, señoras y señores, nos pasamos a despedir. Yo soy tu amigo y servidor, Elvis Abola, el bizcocho, si no te buenas noches. Nos escuchamos mañana a partir de las 5 de la mañana, mañana sabadito. Es Al Ritmo del Norte, toda la música norteña que usted quiera escuchar. Yo te lo dejo en la buena compañía de Eduardo Espinosa y otra rolita que te dejo programada. Ya sabes, en este viernesito usted se porta muy mal, ahí me invita y vámonos, porque qué espantan, señores.
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2: Según el estudio diagnóstico del derecho a la educación del Coneval, el 21% de las escuelas de educación básica en México carece de agua potable. La desigualdad es todavía mayor en las primarias indígenas, donde la proporción alcanzó a 4 de cada 10 planteles. En la entidad, la brecha es mayor, donde de acuerdo con el mismo estudio, solo el 40% de los centros de educación básica y media superior contaba simultáneamente con electricidad, agua potable, instalaciones para lavado de manos y sanitarios, lo que refleja una crisis hídrica más amplia. Ante este panorama, desde 2015 se implementó el programa Agua Segura en Escuelas, que ofrece una experiencia concreta para observar qué ocurre entre la instalación de infraestructura y el acceso efectivo a agua segura, saneamiento e higiene. Especialistas indican que en escuelas de San Juan Chamula o Teopisca, en los Altos de Chiapas, poco a poco han ido mejorando los sistemas de agua potable. Sin embargo, el reto aún es grande, pues señalan que hace falta infraestructura, garantía de calidad y disponibilidad del agua, planes de mantenimiento, monitoreo y recursos asignados, además de la participación escolar y de la responsabilidad institucional clara. Hasta el siguiente comentario.
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1: Familia bonita, exactamente las 9:16. Aquí andamos, señoras y señores, llevándoles la mejor música, música romántica del baúl de los recuerdos. Claro que sí, buen viernes, bonito fin de semana para todos en este 2 de octubre, cerrando la jornada y disfrutando aún de la fiesta, de la Feria de San Francisco de Asís. Hay mucho movimiento, hay personas que se están movilizando de un punto a otro, por supuesto, disfrutando de los diferentes eventos que se están llevando a cabo en estos días de fiesta de Tatachico. Y una de las principales actividades, señoras y señores, y en el que estuvo justamente Radio Núcleo, fueron las ofrendas de hoy. Vaya alegría, vaya algarabía, lo que hoy disfrutamos y proyectamos a todos los amigos que estuvieron pendientes, desde luego, de nuestro recorrido de la ofrenda de Tatachico en este viernes fin de semana. Es un gusto, de verdad, siempre es un gusto poder saludar a todo el público maravilloso que nos escucha todos los días y, desde luego, también a los amigos de las casas comerciales que nos acompañaron, estuvieron con nosotros, presentes con sus carros alegóricos, sus chiapanecas y, bueno, todo lo demás, la música en vivo que estuvimos disfrutando a lo largo de este recorrido con la música del supergrupo Charismaster. Estuvo también DJ Cedric con el mejor sonido también en audio e iluminación. DJ Cedric también estuvieron con nosotros, este norteño banda del amigo Carlos Ortiz, Carlos Ortiz y su norteño banda, que estuvo también presente en la gran ofrenda en honor a San Francisco de Asís. Todo un éxito, familia bonita. Por ahí tuvimos un aproximado, ahí entre los compañeros estuvimos haciendo el conteo y llegamos a la conclusión que fueron aproximadamente 45 vehículos que estuvieron presentes en esta ofrenda, señoras y señores, de Tatachico 2026 del Corporativo Radio Núcleo con sus casas comerciales. Vamos a escuchar la voz de Roberto Jordán con el tema Rosa Marchita. Son exactamente las 9:18. Estás en el baúl de los recuerdos.

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39 minutos, ahí tuvimos a los Terrícolas con esto que se titula El Plebeyo. Seguimos con más a través de la DB. ¿A poco no? Los Terrícolas en el baúl de los recuerdos y nos vamos con la siguiente canción. A cargo de los Bríos nos cantan Yo sé que te acordarás. Son las 9:38 minutos, muy buenas noches. Seguimos disfrutando los últimos minutos del baúl de los recuerdos.

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2: De acuerdo con la Secretaría de Salud Federal, hasta el pasado 19 de septiembre, Chiapas ocupaba el segundo lugar nacional en muerte materna con 38 defunciones. Las principales causas están relacionadas con complicaciones como hemorragia obstétrica, infecciones y otras emergencias que pueden ser prevenibles o tratables cuando se identifican y atienden de manera oportuna. Chiapas, uno de los grandes desafíos es lograr que una paciente pueda llegar de inmediato a un servicio capaz de resolver una emergencia obstétrica, particularmente en comunidades rurales, indígenas y de difícil acceso. Para reducir estas cifras, en 2025, la Secretaría de Salud en el Estado presentó un plan estatal de seguridad para disminuir la mortalidad materna, donde destacan acciones como identificar de manera temprana a las pacientes con embarazos de alto riesgo y facilitar su referencia oportuna a unidades con mayor capacidad resolutiva. Reducir la mortalidad materna significa garantizar un control prenatal de calidad. Es una emergencia obstétrica, puede presentarse en cualquier embarazo y atenderla a tiempo hace la diferencia entre la vida y la muerte. Hasta el siguiente comentario.
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1: Solamente 13 minutos nos separan de las 10 de la noche.
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1: Ahí tenemos la voz de Dani Daniel con el tema Por el amor de una mujer. Saludos a los amigos que nos van escuchando en su vehículo, que van circulando en las diferentes calles de nuestra bella ciudad, que se ve hermosa por las noches. Claro que sí, saludos para los amigos tras el volante. Gracias por sintonizarnos ahí a través de su auto estéreo. Vamos a seguir con más música. Esto llega con la voz de Marco Antonio Muñiz. Se titula Irresistible. 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

Bueno, mi gente bonita, estamos llegando a la recta final de la programación musical del Baúl de los Recuerdos. Ahí tenemos esto que suena con los Freddys, y agradecido con todos ustedes que nos permiten llegar como todas las noches hasta la intimidad de su casa, ahí en el trabajo, acompañándolos en las actividades que realicen estos momentos, y también acompañándolos ahí en su vehículo y ahí en el transporte público. Gracias, muy buenas noches, que tenga un bendecido fin de semana, ya que estamos en el viernes, por supuesto, cerrando este viernes, el primer viernes del mes de octubre. Si en estos momentos ya se dispone a descansar, le deseamos una feliz noche, buen descanso, dulces sueños, se lo merece. Yo soy Lalo Espinosa, sigo acompañándote, llevándote lo mejor de la música, los grandes éxitos a través de la XHDB. Vámonos pues a escuchar completamente a los Freddys con el tema Tu Inolvidable Sonrisa. Son las 21 horas 57 minutos. Buenas noches, esto fue El Baúl de los Recuerdos.

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7: ¿Cómo están? Soy Claudia Mejía, un nuevo episodio de Ya Oíste. Esta vez yo, ahí los que me están escuchando, quiero que se pregunten, ¿hace cuánto no se desparasitan? ¿Hace cuánto no desparasitan a toda la familia, a la mascota? Creo que también es muy importante. Ahí pregúntenselo porque hoy traemos un tema sobre parásitos. Está conmigo el doctor Jesús Manuel Rodríguez Guzmán. ¿Cómo estás, doctor?
8: Hola, ¿cómo estás? Muy bien, muchas gracias.
7: Y yo quiero saber primero, antes que nada, ¿esta parte de la cisticercosis es igual que la tenia que escuchamos por ahí? ¿Qué pasa con esto?
8: De hecho, justamente eso es algo bien interesante, que es con lo que vamos a hablar. O sea, hablar de cisticercosis realmente es hablar de una fase de lo que es propiamente un microorganismo que se llama teniasis y es un parásito. Taenia, hay dos tipos. Algo que se le llama Taenia solium y Taenia saginata. La que vamos a abordar para hablar de cisticercosis es la Taenia solium.
7: Y me remonto al cerdo, ¿no? Porque pues la misma palabra lo dice. Pero tenemos tal vez este mito muy bien arraigado de que el cerdo no bien cocido, ¡pum!, cisticercosis. ¿Es así o no es así?
8: No exactamente. De hecho, justamente es lo que vamos a abordar en este momento. Tendríamos que hablar de lo que es el ciclo o propiamente el ciclo de la cisticercosis y el ciclo de la tenia. Y hablaríamos como tal, tendremos que tener en cuenta dos cosas. El cerdo se le conectaría como un hospedero intermediario y al humano como un hospedero propiamente definitivo. Pero ¿qué pasa realmente aquí? Si hablamos realmente de lo que es el cerdo, ¿qué nos aportaría el cerdo? Realmente hablaríamos de esto. El humano o la cadena de transmisión o el mecanismo de transmisión se llama

0: ventosas, es decir, cuatro como hoyitos, por así
1: Uh-huh.
0: decirlo, en su cabeza. Y tiene unos ganchos que se van atando al intestino. Esto es lo que hace que realmente se fije al intestino. Pero, ¿cuál es la característica de este gusano? Este gusano es hermafrodito, se reproduce por sí mismo, tiene tanto reproductor masculino como femenino. Y es plano, y cada una de estas cositas planitas adentro alberga huevecillos. Y entonces ahí empieza
1: Changos.
0: el ciclo. Entonces, ¿qué pasaría con esto? ¿Sabes? Una cosa interesante y que me gusta mucho. ¿Sabes cuánto mide este gusano? Mide de 2 hasta 7 metros. Y
1: Okay.
0: eso es muy interesante porque imagínate, en cada una de estas segmentos que se van formando, hay miles de huevos. Entonces, ¿qué pasa justo ahí? Justo ahí lo que hacemos es de que existen prácticas como pueden ser fecalismo a raíz del suelo. Esto es, hago popó, literal, en la tierra, donde ya sea que haya alimentos o incluso un mal manejo de las excretas, ¿no? Como por ejemplo vemos que sí hay un drenaje, pero ¿dónde desfragua esto? ¿Dónde irriga esto? Irriga a los vegetales que propiamente se consumen. Y entonces ahí es donde empieza lo interesante, porque entonces sabemos que existen animales que se le llaman de traspatio. Imagínate, las personas hacen popó, literal, ahí está la tierra, y los cerditos, ¿qué hacen? Están todo el tiempo jugando con sus naricitas, consumen esta tierra, los productos que están ahí, los niños salen a jugar, o incluso consumes propiamente algún alimento que haya sido irrigado con esta agua. Pero ¿qué pasa? Que en el cerdito entonces encontramos que ya propiamente en la tierra están estos huevecitos. Estos huevos propiamente la tierra no va a hacer que lleguen a la siguiente fase, que es la cisticercosis. Vamos a diferenciarlo aquí. Entonces el cerdito se lo come, esos huevitos en el cerdo sí van a ocasionar que se desarrollen hasta cisticercos, pero ahí van a quedar, no se van a formar gusanos en el cerdo. Aquí es donde viene lo interesante. El humano come la carne. ¿Y cómo sería realmente que el humano pueda realmente decir, este consumo de la carne pueda ser lo que me origine un alimento mal cocinado? Pero si estamos hablando de que ya el huevo propiamente en el cerdo se ocasiona un cisticerco, ¿cómo se puede morir? Con una buena temperatura, con una cocción. ¿Cuánto necesito cocinar la carne de puerco para que realmente no me ocasione la infección? Por 20 minutos a más de 70 grados centígrados. Esto obviamente dependerá mucho, ¿no? Y entonces yo ya me lo como y adivina qué pasaba con estos cisticercos. Estos cisticercos es como si tuvieran una capita alrededor, un montón de cosas que son proteínas. Y entonces se desnaturalizan o que se destruyen, por así decirlo, con nuestro ácido clorhídrico. Y volvemos al mismo ciclo. Ahí está el ciclo. Pero esta es la parte interesante, porque si yo te dije de que consumimos el puerco, ya está el cisticerco, pero eclosiona con el ácido clorhídrico. Entonces dices, bueno, pero va a formar gusanos. Y ese es un ciclo de gusanos. Entonces, ¿cómo realmente se forma el cisticerco? El cisticerco es, ya no involucro propiamente al puerco, involucro el contacto yo directo humano, lo ingiero, pero ¿qué pasaría entonces ahí? Que estos huevitos se van a ir a través de la sangre.
1: Entonces, ahí sí somos completamente responsables. Ya el cerdito no tiene nada que ver, porque no hubo un intermediario. Entonces, ahí sí, por completo somos responsables porque no tuvimos la higiene adecuada.
0: Correcto.
1: Porque si dices que está en la tierra de las heces, que otra persona fue e hizo ahí, entonces llega mi hijo y empieza a jugar ahí, se lleva las manos a la boca, ahí es donde hay la infección.
0: Correcto. Si yo te hablo de cisticercos, la gente no, muy poca gente sabe, por ejemplo, que los vegetales también pueden ser una fuente de. Porque realmente, si te hablo de cisticercos, ¿qué te viene a la cabeza? ¿Qué se le viene a la cabeza a todos? Los cerdos. Las verduras, aunque las hayas lavado bien, la garantía está desde un buen cultivo, desde que realmente tienes una buena práctica de esto, o un buen manejo de las excretas.
1: ¿Qué hacer cuando sí nos gustan mucho las fresas y sí nos gustan mucho las ensaladas? Digo, ya hablamos de la carne de puerco, pero ¿qué sí está en nuestras manos? O sea, ¿qué tipo de medidas?
0: Si queríamos consumir
1: Ajá.
0: a lo mejor los vegetales, no vamos a meter tanto en frutas, sino en general, todo lo que es desinfección que no sea por calor, ya sean frutas, verduras, que sean irrigadas por esto, pues sería lavado y desinfección de vegetales. ¿Qué haríamos? Pues disminuiríamos el factor de riesgo, digámoslo. ¿Cómo lo haríamos? Pues sería a lavarlo con agua potable, claramente, o sea, ya utilizar el agua que esté limpia. Y una cosa que sí vemos son diluciones con clorito, con cloro, ¿no? Que son, le llamamos diluciones de hipoclorito de sodio, que coloquialmente lo conocemos como el cloro comercial que tenemos en casa. Después de que los enjuagamos,

0: Tiramos la mayor parte de materia orgánica que a veces vemos, ¿no? Tienen
1: La
0: tierrita y esto,
1: tierrita.
0: lo quitamos y posteriormente podemos hacer estas diluciones con cloro. ¿Cuánto correspondería? Por un litro, estos incluso envases que tenemos de crema y demás que miden un litro de agua potable, o sea, no que sea de preferencia agua potable, claramente agua purificada, le ponemos aproximadamente 2 mililitros de cloro. ¿Cuánto sería esto? Media cucharadita cafetera.
1: También me genera duda. Hay personas que después de desinfectar vuelven a enjuagar. ¿Está bien o mejor no?
0: Depende de cómo me lo digas. Por ejemplo, si la práctica es, lo voy a desinfectar y luego le voy a querer quitar los residuos con agua de la llave,
1: Pues
0: me
1: no.
0: refiero al agua corriente, pues evidentemente no sería lo correcto. El agua de la llave, aunque esté purificada, sí tiene ciertos componentes que no lo hacen tan viable, ¿no? En el contexto, por ejemplo, de que si lo voy a enjuagar, pero con agua de garrafón, con agua que a lo mejor es de filtro, de la que tenemos de la llave, de la que filtramos en casita, de estos purificadores, pues perfecto. Lo correcto sería, y de hecho así lo menciona la mayor parte de las etiquetas, solo escurrimos después de la desinfección sin
1: Ya no
0: ya
1: enjuagar.
0: meterlo. Aunque claro, tiene que ser dependiendo del producto que utilizamos.
1: Agradezco mucho que estés aquí para poder brindar esta información. Sí creo que nos quedó muy claro esta parte de la teniasis y la cisticercosis, que son cosas diferentes
0: Claro.
1: y que ya hablamos que el pobre cerdito solo está existiendo y no tiene la culpa en sí o
0: Sí, claro.
1: directamente. La higiene de manos, la higiene de tus alimentos, la cocción de tus alimentos son muy importantes. Entonces, pues gracias por quedarte hasta el final. Doctor Jesús, muchas gracias por estar aquí también.
0: Al contrario, gracias por la invitación y pues también invitarlos a que esto sea una práctica habitual, a desparasitación en casa y pues buenas prácticas higiénicas.
1: Yo soy Claudia Mejía, nos vemos en un siguiente episodio. Hasta pronto.
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0: Bueno, buenos días, racita. ¿Cómo andamos y cómo estamos? Sean bienvenidos a su programa Al Ritmo del Norte, el espacio donde la música norteña suena con fuerza. Yo soy tu amigo y servidor Elvis Zavala. Ahora soy Elvis Cocha, ahora soy el gallo madrugador. Y estaré acompañándote durante este momento de las 5 de la mañana hasta las 7 de la mañana. Llena nada más y nada menos de muchas canciones y muchos corridos. Y prepárese para cantar y bailar al ritmo de los grandes, porque traemos para usted la música que hace vibrar el norte de México. Acá en la buena sintonía de Extremo 101.5, ¿a poco no? Y ya puedes comunicarte conmigo, al 966-66-30210, directo aquí a cabina. O si no, mándame ese mensaje de texto, esa notita de audio. Aquí lo voy a leer y aquí lo voy a escuchar, Y síguenos en las redes sociales, nos encuentras en Facebook como Extremo FM Tonalá. Ahí dedito arriba, un like y comparte el contenido. Y vamos a disfrutar de la música que nos hace sentir orgullosos de nuestras raíces. Y empecemos este sabadito 3 de octubre, nada más con un buen ritmo norteño, porque viene para cantarnos el Golden Boy, Boy Pulido, Días de Ayer, aquí en la DB de Tonalá.
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1: Ya en ese momento, las 5 de la mañana con 11 minutitos, 5 con 11 en este sabadito 3 de octubre, papá. Apenas ayer era septiembre, ahorita ya estamos en octubre. Oiga, se está pasando el tiempo rapidísimo, como agua entre las manos, ¿eh? Y bueno, de mientras nosotros vamos a seguir con buena música y un buen ritmo norteño, porque recuerda, todos los sábados a partir de las 5 de la mañana hasta las 7 de la mañana, toda la música norteña que quieras escuchar aquí en Al Ritmo del Norte. Y hablando al ritmo del norte, vámonos con más melodías. Y viene para cantarnos Quédate Bebé, el grupo Frontera, aquí en Extremo 101.5.
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0: Las 5 de la mañana con 19 minutitos, 5:19, aquí en la buena sintonía, en la buena frecuencia de Extremo 101.5. ¿A poco no? Y ya sabes, comunícate conmigo al 966-663010, directo aquí a cabina. O si no, manda el mensaje de texto o la notita de audio. Manda a pedir tu rolita, pero recuerda, todos los sábados pura música norteña aquí al ritmo del norte, ¿eh? Y hablando de música norteña, vámonos con más melodías, porque viene para cantarnos en este momento los Tigres del Jefe, los Tigres del Norte, los Jefes de Jefe, La Venganza, aquí en Extremo 101.5.
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0: 26 minutitos, 5:26, y vámonos con más melodías de Bola Ping Pong, así como así, porque estamos aquí en la mejor sintonía, en la DB de Tonalá. Y ahora a escuchar a Julián Mercado y Te Vi Con Él, aquí en Extremo 101.5.
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2: Ya en este momento, las 5 de la mañana con 33 minutitos, 5:33. Y vámonos con más melodías, porque estás al ritmo del arte todos los sábados a partir de las 5 de la mañana hasta las 7 de la mañana. Pura música norteño, papá. Así que manda a pedir la tuya al 966-663-0210. O si no, mándame ese mensaje de texto, esa notita de audio. Yo estaba hablando de audio, vamos a escuchar el siguiente tema musical. Piel de Ángel nos dice El Poder del Norte, pero primero escucharemos la identificación oficial y ahorita regresamos aquí en la DB de Tonalá. ¿A poco no?
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0: Y continuamos acá en la buena frecuencia, en la buena sintonía de Extremo 101.5. ¿A poco no, papá? Vamos a mandarle ahí un saludito ahí a la terminación 9940, que como todas las mañanas nos manda, ahora sí, nuestra postal matutina. Y esta dice así: que la gracia, el amor, la misericordia y la bendición de Dios te acompañe siempre. Buenos días, vámonos, qué bonito deseo. Sí, tiene mucha razón, que nos acompañe todo el día y todos los días también, ¿eh? Así que, ¿qué estás esperando? Comunícate conmigo al 966-66-302-10, directo a cabina. O si no, mándame ese mensaje, texto, esa notita de audio. Y ahorita viene Innovación, Medias Negras, aquí en la DB de Tonalá.
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1: Las 5 de la mañana con 50 minutitos, 5:50, acá en la buena sintonía de Extremo 101.5, ¿a poco no? Y bueno, vámonos con las siguientes melodías, y viene en este momento para cantarnos, entonces, ¿qué somos? Nos dicen los Cazadores del Cerro, aquí en Extremo 101.5.
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3: Dos minutos nos separan de las 6 de la mañana a las 5:58 y vámonos a escuchar la musiquera con los tigrillos aquí en la DB de Tonalá.
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0: 4 minutitos, vámonos con nuestra siguiente hora de pura música norteña, porque estás al ritmo del norte. Así es, todos los sábados a partir de las 5 de la mañana hasta las 7 de la mañana es pura música norteña. Así que manda a pedir la tuya al 966-663-0210. Y hablando de mandar a pedir la tuya, vámonos a complacer la terminación 4855, que nos dice: buenos días, ¿será posible que puedas poner la canción Manuel Juárez? Te escuchamos aquí en la colonia Hermanos Cerdán, segunda sección. Bendecido sábado. Bendecido sábado para también usted. Ahí está la colonia Hermanos Cerdán, segunda sección. Allá la terminación 4855. DJ, ya vino usted, así que hágase cargo. Ya se adelantó, ya la tenemos aquí en la lista. Vámonos con placer el tema de Manuel Juárez aquí en la DB de Tonalá.
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0: Las 6 de la mañana, 16 minutitos, 6:16. Y bueno, vámonos con más melodías. Porque estás al ritmo del norte. Toda la música norteña que quieras escuchar aquí el día sabadito, aquí estamos presentes. Y viene para cantarnos Los Jefes. ¿Sabes? ¿Sabes quién soy? Aquí en la DB de Tonalá.
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1: Las 6 de la mañana con 23 minutitos, 6:23. Oigan, este sabadito está fresco, está relajado, mejor dicho, está cafetero. Así que si alguien se apiada de mí, mándeme mi cafecito. Bueno, 2-2 dice el señor DJ porque también él quiere. Y bueno, nosotros vámonos con más melodías, porque viene para cantarnos Los Alegres de la Sierra, De Rodillas Te Pido, aquí en la DB de Tonalá.
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3: Las 6 de la mañana, 35 minutitos, 6:35. Y bueno, señores, señores, vámonos con más melodías, porque estás al ritmo del norte. Y ahorita viene para cantarnos Regulo Caro. Sería un error aquí en la DB de Tonalá.
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5: De acuerdo con la Secretaría de Salud Federal, hasta el pasado 19 de septiembre, Chiapas ocupaba el segundo lugar nacional en muerte materna con 38 defunciones. Las principales causas están relacionadas con complicaciones como hemorragia obstétrica, infecciones y otras emergencias que pueden ser prevenibles o tratables cuando se identifican y atienden de manera oportuna. Chiapas, uno de los grandes desafíos es lograr que una paciente pueda llegar de inmediato a un servicio capaz de resolver una emergencia obstétrica, particularmente en comunidades rurales, indígenas y de difícil acceso. Para reducir estas cifras, en 2025, la Secretaría de Salud en el estado presentó un plan estatal de seguridad para disminuir la mortalidad materna, donde destacan acciones como identificar de manera temprana a las pacientes con embarazos de alto riesgo y facilitar su referencia oportuna a unidades con mayor capacidad resolutiva. Reducir la mortalidad materna significa garantizar un control prenatal de calidad. Es una emergencia obstétrica, puede presentarse en cualquier embarazo y atenderla a tiempo hace la diferencia entre la vida y la muerte. Hasta el siguiente comentario.
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6: Ya en ese momento, las 6 de la mañana, 45 minutitos de 45. Y vámonos con más melodías. Ya casi estamos en la recta final de este programa de Al Ritmo del Norte. Toda la música ranchera que quiera escuchar todos los días sábados, desde muy temprano, de las 5 de la mañana hasta las 7 de la mañana. Y viene para cantarnos: y por esa calle vive la que a mí, ay papá, los varones de Apodaca, aquí en Extremo 101.5.
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1: Las 6 de la mañana con 53 minutitos, 6:53. Pues bueno, señores, señores, hemos llegado a la recta final de este programa de Al Ritmo del Norte. Pura música ranchera los días sábado a partir desde las 5 de la mañana hasta las 7 de la mañana. Y para despedir este programa vamos a escuchar más melodía norteña. Vino para cantarnos Tiranos del Norte hasta la Miel Amarga. Y de ahí La Baraja Bendita con los buenos Tigres del Norte. Y yo soy tu amigo y servidor Elvis Avala, Elvis Coche, te dice buenos pero muy buenos días.
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con una baraja tendida en el piso y el jugar en una iglesia, que es un lugar santo y sagrado, debe de ser castigado. Al oír la acusación, el juez le dice al penado: ante tal acuse dime, ¿qué alegas en tu defensa antes?

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9: Ya en ese momento a las 7:03, Caló y Margarita nos cantan La Colegiala, que la debe de Tonalá.
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1: Las 7:12, Ángeles Azules, mi cantar, aquí en la DB de Tonalá.
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7: Ya en este momento, las 7 de la mañana con 20 minutitos, 7:20, van a escuchar los dos carnales, los caminos de la vida. Y no te despegue porque ya pronto ya viene la primera emisión de Notinúculo aquí en la DB de Tonalá.

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0: En Tuxtla Gutiérrez reactivan filtros sanitarios. Aumenta el gasto público en la entidad un 7.2% y supera un 10.7% lo presupuestado. La caravana migrante Fe y Esperanza con Dios descansa en Mapastepec. Se prevé continuar hacia Pijijiapan en las próximas horas. Entrega el gobernador Eduardo Ramírez apoyos de bicicletas que transforman a estudiantes de la capital del estado. En asuntos nacionales, exigen justicia en Torreón tras el asesinato de la subdirectora de la secundaria general número 13. Protestan ex policías federales contra recortes salariales del 70% y arbitrariedades laborales. En temas del mundo, acusa a la Organización Mundial de la Salud a Israel de provocar retrasos constantes en la entrega de ayuda humanitaria hacia la Franja de Gaza. Y en los deportes, en la Paralimpiada Nacional 2026, la selección de básquetbol en silla de ruedas de Chiapas obtiene la medalla de bronce tras vencer a Sinaloa en emocionante partido.
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0: ¿Qué tal? Muy buenos días, me da mucho gusto saludarlos en esta primera emisión de Notinúcleo correspondiente a este sábado 3 de octubre de 2026, una mañana fresca, agradable en la capital Tuxtla Gutiérrez, 276 días transcurridos del año, 89 por transcurrir. A nombre de la titular de los fines de semana, Elena Zúñiga, le saluda Alexander Pérez, si se me permite, le estaré acompañando a partir de estos momentos y hasta las 8:30 de la mañana, con lo mejor de la información local, estatal, nacional e internacional. Como sabe, estamos transmitiendo para todo el mundo a través de nuestras plataformas digitales. Ahí nos encuentra en vivo, en Facebook, X, Instagram y YouTube, como Notinúcleo. Nuestras páginas www.notinúcleo.com y www.radionúcleo.com. Vamos de lleno con toda la información. Reportan 50 casos de enfermedades respiratorias en el plantel 1 del Colegio de Bachilleres en Tuxtla Gutiérrez. Se reactivan los filtros sanitarios. Juan Jesús Toledo.
2: Las aulas del Colegio de Bachilleres de Chiapas en todo el estado volvieron a blindarse ante la presencia de padecimientos virales. Directivos del plantel 01, ubicado en Tuxtla Gutiérrez, confirmaron la detección de 50 alumnos del turno matutino con 4 enfermedades respiratorias, principalmente influenza estacional y resfriados comunes, situación que encendió las alertas sanitarias dentro de la comunidad escolar. Pablo Alcalá, director del plantel, mantiene comunicación directa con los padres de familia para dar seguimiento puntual a las asistencias por motivo de salud, exhortando a la ciudadanía a no enviar a los jóvenes a clases en caso de presentar síntomas como fiebre, tos persistente o malestar en general, priorizando el cuidado médico en casa. Las medidas preventivas comenzaron a aplicarse desde el inicio de la semana y se intensificaron ante la cercanía de cierre de evaluaciones parciales.
3: Uso adecuado del cubrebocas, el lavado de manos, la utilización de gel y el no compartir comidas o bebidas entre los estudiantes. Esas son algunas de las medidas que estamos retomando. Efectivamente, el filtro inicia en la entrada con los prefectos, donde se le van haciendo las recomendaciones a las alumnitas y a los alumnitos, pues, de utilizar su cubreboca como una medida, y una vez también ya ellos en las aulas, en los salones de clases, en conjunto con los maestros, ellos les hacen el recordatorio de cómo deben de utilizar el cubreboca, de lavarse las manos, el no compartir alimentos, y también estamos utilizando una estrategia con todos los prefectos de hacer recorridos en todo el plantel, donde pasamos con los alumnos, donde regularmente se concentran en los espacios abiertos, y les pedimos que utilicen el cubreboc.
2: Los 50 casos contabilizados corresponden únicamente al turno matutino, población que asciende a cerca de 1,450 estudiantes, sumando más de 1,130 en el vespertino, lo que representa un porcentaje de atención directa para cortar de tajo la propagación del virus. Asimismo, personal de prefectura y docentes realizan recorridos de supervisión para vigilar el cumplimiento de las normativas de salud. Informó para Notinúcleo Juan Jesús Toledo.
0: 7 de la mañana con 36 minutos. En más temas de salud, miedo y falta de servicios.

0: obstaculizan la detección oportuna y eficaz del cáncer de mama. Alejandra Orozco.
1: En Chiapas, el principal reto frente al cáncer de mama es lograr la detección oportuna, ya que una proporción importante de los casos todavía se identifica en etapas avanzadas, lo que disminuye las probabilidades de supervivencia y complica los tratamientos oncológicos. Por ello, especialistas destacan la importancia de realizarse estudios como la mastografía después de los 40 años, a pesar de los mitos que persisten sobre este.
2: Podemos pasar un poquito de dolor, a lo mejor estoy exagerando, 2 días tal vez de dolor, pero vale muy bien la pena para que nosotros podamos detectar a tiempo, que primero por nosotras como mujeres, segunda porque tenemos una familia, tenemos hijos, entonces lo hagamos por ellos.
1: En este sentido, de acuerdo con autoridades de salud estatal, la región Soconusco es la que históricamente ha concentrado los registros más altos de incidencia de esta enfermedad, así como la capital chiapaneca, y es que aún persisten tabúes, miedos al diagnóstico y desinformación sobre la autoexploración y la mastografía, lo que frena a muchas mujeres a acudir a los centros de salud a tiempo, cuando incluso ya hay otras alternativas de detección para mujeres jóvenes.
3: El ultrasonido ha crecido mucho, nos está dando mucha información y es un método muy práctico, muy cómodo, muy breve. No comprimimos el pecho de las señoras, no usamos radiación. Es un ultrasonido de alta resolución con sistema Doppler que nos permite visualizar tumores muy pequeños, de casos milímetros, que la mano no podría detectar.
1: Si bien estas zonas metropolitanas reportan más casos diagnosticados, esto se debe en gran medida a una mayor capacidad de búsqueda y tamizaje, a diferencia de regiones de los altos o la zona norte, donde hay menor accesibilidad a estos servicios. Por ello, cada vez hay más campañas que buscan llevar detección oportuna para reducir las lamentables cifras. Para Notinúcleo, Alejandra Orozco Ardínez.
0: Gracias, Ale. En otros temas, le doy a conocer esta información. 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Con esta información, vamos a nuestra primera pausa ya a las 7 de la mañana con 39 minutos en la capital.
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0: Ya estamos de regreso a las 7 de la mañana con 42 minutos en esta primera emisión de Notinúcleo en cadena estatal. Les recuerdo que estamos en vivo en redes sociales, ahí nos encuentra en Facebook y YouTube como Notinúcleo. Vamos con más información. El gasto público en la entidad aumenta 7.2% y supera en un 10.7% lo presupuestado. Juan Jesús Toledo.
1: Las finanzas públicas en Chiapas enfrentan un escenario de permanente tensión estructural, mientras el gasto público devengado continúa a la alza impulsado por mayores requerimientos operativos y sociales. El Estado mantiene una alta dependencia de los recursos federales, reflejando los retos financieros que obstaculizan la autonomía económica de la entidad. Los reportes de cierre de ejercicio fiscal indican que el gasto público devengado en Chiapas ascendió a 146.055 millones de pesos, cifra que representó un incremento del 7.2% en términos reales respecto al año anterior, y superó en 10.7% lo originalmente presupuestado. Antonio Moreno, integrante del Colegio de Contadores Públicos de Chiapas, señala que este desequilibrio, donde el gasto social y operativo crece a ritmos acelerados, presiona fuertemente las arcas estatales, obligando a una dependencia constante de los fondos de la Federación y limitando la inversión propia en infraestructura productiva de alto impacto. La tasa de empleo informal se mantiene elevada, afectando el 66.9% de trabajadores del Estado, quienes carecen de prestaciones sociales o vínculos laborales formales.
2: Definitivamente no, al contrario, ahorita sabemos que en Chiapas precisamente está entre el 70 y el 75% de la informalidad, con todo lo que viene y sobre todo la parte de seguridad social, que sube el salario mínimo y obviamente suben las cuotas sobre lo patronal, que más o menos son promedio un 40% del salario que se paga. Entonces, a lo mejor igual, yo siento que va a haber mayor informalidad, al haber mayor presión, mayor fiscalización por parte de la autoridad, ¿qué hacen los contribuyentes? Pues irse mejor a la informalidad. Y la autoridad siempre va hacia los cautivos, no la informalidad. Y eso es a nivel nacional.
1: El especialista coincide en que para sanar las finanzas locales a mediano plazo será necesario detonar estrategias de formalización económica, mejorar la recaudación fiscal local y optimizar la eficiencia del gasto público, garantizando así que cada peso ejercido tenga un retorno medible en el bienestar de las familias chiapanecas. Informó para Notinúcleo Juan Jesús Toledo.
0: En otros asuntos, recibe el Instituto de Elecciones y Participación Ciudadana de Chiapas 74 quejas por promoción personalizada y actos anticipados de campaña. Isa Maldonado.
3: Por andar adelantando campaña y disfrazando promoción personal, servidores públicos y otros actores políticos ya acumulan denuncias ante el Instituto de Elecciones y Participación Ciudadana. El organismo informó que mantiene 74 quejas en proceso de sustanciación, principalmente por promoción personalizada, actos anticipados de campaña y pre-campaña, vulneraciones a la normatividad electoral y violencia política en razón de género. La consejera presidenta del IEPC, Marina Marta López Santiago, detalló que 32 expedientes ya fueron resueltos y 42 permanecen en trámite. La Comisión de Quejas y Denuncias continúa con la revisión de pruebas y la recopilación de información para determinar si hubo alguna infracción.
4: Comentarles un poquito sobre las quejas y denuncias que tenemos el día de hoy. Hemos recibido 74 quejas. A veces se acumulan, a veces son muchas más, pero como son los mismos actos y contra la misma persona, servidora pública o funcionario, pues se van acumulando. Es que pues estamos en un momento donde sí están llegando las quejas por actos anticipados de campaña, pre-campaña, promoción personalizada, vulneración a la normatividad electoral. Hemos sancionado monetariamente. En otros casos la ley no nos alcanza para sancionarlos monetariamente, pero sí sacarlos con sanción administrativa y dar vista a la Secretaría de Anticorrupción, dar vista a sus propias auditorías, contralorías internas, perdón. Entonces, pues está haciendo lo que corresponde al instituto.
3: De las 30 denuncias por promoción personalizada, 13 ya fueron resueltas. Le siguen 25 expedientes relacionados con actos anticipados de campaña y pre-campaña, así como vulneraciones a la normatividad electoral, de los cuales 8 ya concluyeron. Además, hay 9 quejas por violencia política en razón son de género, 5 de ellas ya resueltas. López Santiago explicó que algunos expedientes se acumulan cuando corresponden a los mismos hechos y están dirigidos contra una misma persona, por lo que el número de denuncias recibidas puede ser mayor al de asuntos que se tramitan de manera individual. La mayoría de los casos involucra a servidores públicos estatales, aunque también hay expedientes relacionados con funcionarios del ámbito federal. El organismo ya ha impuesto sanciones y, según la consejera, hasta ahora alrededor de 6 personas han sido sancionadas. Las medidas no siempre son económicas, ya que la legislación también contempla sanciones administrativas. La Comisión de Quejas y Denuncias deberá revisar cada expediente y determinar si corresponde aplicar alguna sanción. Mientras tanto, en Tuxtla Gutiérrez, bardas, casas y espacios públicos se siguen tapizando de lonas de quienes ya se adelantan en busca de un cargo popular. Para Notinúcleo, Isa Maldonado.
0: 7 de la mañana ya con 48 minutos. En más información, familiares de Óscar Cabrera, quien falleció el pasado 30 de julio en Tapachula a causa de un accidente, piden a las autoridades dar con el paradero del cuerpo de su padre, quien aseguran fue exhumado sin previo aviso ni autorización.
5: Pues primero encontrar a mi papá, o sea, el cuerpo de mi papá, que me digan dónde está y que me diga y que se le haga la prueba genética de, pues, de que sí sea él, pues, porque tantas cosas que se han escuchado, de que sacan a los cuerpos, de que venden los terrenos y que el responsable que hizo eso, pues tenga ahora sí su castigo y que se hagan responsable de las cosas que hicieron, porque todos se avientan la bolita. Me informan aquí como 7, 8 personas que trabajan en el panteón, pero resulta que todas ellas no saben qué pasó. Entonces, pues previamente, pues ahorita tengo perdido el cuerpo de mi papá, pues.
0: A más de un mes del hecho, señalan que el secretario de Servicios Públicos Municipales, Carlos Bracamontes Vila, así como el administrador del panteón, Alex Adrián López, y la directora de panteones, Lusitania Escobar Martínez, no han dado una respuesta a esta problemática. El INE alista más de 7.000 casillas para la próxima elección federal de 2026 en el estado de Chiapas. Isa Maldonado.
3: El INE inició formalmente el proceso electoral federal 2026-2027 y prevé instalar alrededor de 7.200 casillas en Chiapas para la elección de 2027, en la que estarán en juego 13 diputaciones federales. Ricardo Olvera Aguilar, presidente del Consejo Local del INE en Chiapas, explicó que la cifra aún puede cambiar conforme se actualicen el padrón electoral y el listado nominal. Actualmente, en el padrón electoral se encuentra registrados 4.167.160 personas, mientras que el listado nominal suma 4.114.868 electores. La jornada electoral está prevista para el 6 de junio de 2027, a desarrollarse en los 13 distritos electorales federales de Chiapas, con cabeceras en Palenque, Bochil, Ocosingo, Pichucalco, San Cristóbal de las Casas, Tuxtla Gutiérrez, Tonalá, Comitán de Domínguez, Domínguez, Villaflores, Las Margaritas, Tapachula y Huehuetán.
6: De recorrer los 13 distritos en próximos días, iniciamos procesos de trabajo y amerita parte de las actividades que desarrollamos son las actividades de supervisión de los consejos distritales que próximamente vamos a elegir el CEPO local. Se integrarán estos consejos distritales, esos 13 consejos distritales en el estado de Chiapas, y a partir de ahí nosotros hacemos labores de supervisión, labores de dirigimiento, labores de recorridos y recorridos para ubicación de casillas.
3: Como parte de la organización, el INE prevé instalar el 30 de noviembre los 13 consejos distritales electorales, que tendrán a cargo las tareas de preparación y seguimiento de la elección en cada distrito. Finalmente, Olvera Aguilar señaló que la organización de la elección también contempla garantizar la instalación de todas las casillas, la entrega de los materiales electorales y una jornada con el menor número posible de incidentes. Para Notinúcleo, Isa Maldonado.
0: Gracias, Isa. Con esta información vamos a nuestra segunda pausa, ya a las 7 de la mañana con 52 minutos en la capital.
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1: Ya estamos de regreso a las 7 de la mañana con 56 minutos, 4 minutos antes de las 8. Vamos a las temperaturas, cómo se van a comportar este fin de semana en la entidad. Empezando con condiciones para todo el país. Para hoy el frente frío número 1 se desplazará sobre el noroeste del país, ocasionando lluvias puntuales muy fuertes en zonas de Coahuila, Nuevo León, Tamaulipas, Zacatecas y San Luis Potosí, además de puntuales fuertes en Aguascalientes. A su vez, la onda tropical número 42 ha sido absorbida por la vaguada monzónica frente a las costas de Oaxaca y Chiapas. Por otra parte, el huracán Rachel continuará su desplazamiento hacia el oeste, alejándose paulatinamente de las costas nacionales. Por su parte, Protección Civil da a conocer que para el día de hoy hay alerta amarilla por lluvias intensas en la zona norte, Tulijá, Maya, de los Bosques, Selva Lacandona y Soconusco. Alerta verde por lluvias muy fuertes en la zona de Mezcalapa, Alto, Xochiltal, de los Llanos, Frailesca, Ixmocosta y la Sierra Mariscal. Por último, hay alerta azul por lluvias fuertes en la región Valle Zoque, Metropolitana y la Meseta Comiteca. Actualmente, Tuxtla Gutiérrez permanece con una temperatura de 22 grados. Ha amanecido bastante fresco en los últimos días la capital, 22 grados. En estos momentos, una máxima de 31 con 75% de potencial de lluvias. Comitán de Domínguez, 18 grados, máxima de 23 con 80% de probabilidad de lluvias para este sábado. Villaflores, 23 grados, una máxima de 30. 85% de condiciones de lluvia. Tonalá, la zona costa del estado, 26 grados, una máxima de 31 con 85% de potencial de lluvias. Arriaga, por lo consiguiente, mantiene el mismo parámetro. Tapachula, 26 grados, una máxima de 29, 90% de condiciones de lluvia para hoy. En Mapastepec, 26 grados, una máxima de 29, 85% de potencial de lluvias para la zona de Mapastepec. En Pichucalco, en la zona norte del estado, 26 grados en estos momentos, una máxima de 31, 85% de condiciones de lluvia para este sábado. Y cerramos con Cintalapa, que permanecen con 23 grados y una máxima de 30 para hoy, 80% de condiciones de lluvia para este sábado. Las lluvias, les repito, van a continuar este fin de semana, y esto es por distintos fenómenos meteorológicos que estamos teniendo en el Pacífico mexicano. Hace unos días le informaba que también la CONAGUA mantiene una vigilancia sobre las costas de Oaxaca y Guerrero, también Chiapas, debido a una zona de baja presión. Actualmente mantiene 0% de probabilidad para desarrollo ciclónico en las próximas 48 horas. Sin embargo, para los próximos 7 días aumenta hasta el 80% la probabilidad de desarrollo ciclónico, les repito, frente a las costas de Oaxaca y Chiapas, es lo que da a conocer la Comisión Nacional del Agua. Con esta información vamos a la identificación oficial, ya a las 8 de la mañana en punto.
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1: Un minuto, siguiendo con el tema de las lluvias, hace unos días platicamos con investigadores con respecto a este tema, y es que las inundaciones en Tuxtla Gutiérrez se deben a la falta de planeación histórica en una ciudad donde atraviesan 21 arroyos. Así lo asegura el investigador Marcelino García Benítez. Aquí la entrevista.
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2: el problema de las inundaciones de Tuxtla Gutiérrez como ciudad, pues se deriva y se remonta principalmente hasta su origen. Es una ciudad que tiene 21 arroyos, el cual atraviesa técnicamente toda la ciudad, que se ha construido, pero la falta de planeación y la falta de conciencia en respetar los arroyos ha originado muchos problemas, sobre todo de taponamiento. En algunos casos, pues estos taponamientos generan desbordes, y estos desbordes pues originan inundaciones principalmente en algunos puntos críticos, pero es parte del mismo proceso de desarrollo que ha tenido a la ciudad a lo largo de su historia. Recordemos que es una ciudad de más de 100 años que no tiene la misma tecnología en cuestiones de infraestructura, de dren pluvial, y esto pues con el tiempo pues se va degradando. El no existir también la cobertura en la superficie que sea permeable, pues esto origina el arrastre de material, que el volumen de agua se incremente, que adquiera una velocidad mayor, o sea, una serie de patrones y de factores que van incidiendo justo con el desarrollo de la propia ciudad. Tenemos a través de una información que ha generado el Instituto Municipal de Protección Civil de Tuxtla Gutiérrez, tenemos algo que se llama zonas de riesgo. Estas zonas de riesgo son todos estos puntos rojos que están establecidos como puntos de presión e inundación. Nosotros en la academia los estamos retomando porque estamos buscando una forma de construir una metodología para poder buscar la forma de ir solucionando cada uno de estos puntos, porque cada uno de ellos tiene una condición de habitabilidad de la población muy distinta, ¿no? Por ejemplo, la 24 de junio tenemos un problema no solamente del volumen de humedad que se precipita hacia esa zona, sino también porque la velocidad que adquiere por la pendiente de la calle, pues es otro problema que se asocia, pero que también la gente se ha tenido que ir adaptando a estas circunstancias y estos problemas. Y por ejemplo, una acción que ha emprendido pues es levantar los muros de los que viven a nivel de calle para poder evitar que el agua no se ingrese a sus viviendas. Así como hay otros puntos donde el desvío de los cauces, la intervención de los cauces, ha originado que pues se incremente, se aumente la altura, y eso origina que el proceso pues genere en un desastre. La variabilidad del cambio climático está originando patrones, por ejemplo, el caso de Asia, pues específicamente Nepal, lo que pasó en Nepal, pues es derivado del calentamiento global, ¿no? El hecho de que nosotros empecemos a tener ya incidencia sobre el deshielo de estas partes que normalmente siempre estaban cubiertas por temperaturas bajas, eso habla de que ya esas temperaturas están cambiando. Ese es el primer patrón. El segundo, pues que la población no está preparada para poder identificar qué zonas son susceptibles a estos cambios. Y en otros casos, en el caso de China, pues o de Tailandia, son procesos naturales que se ven incrementados por la cantidad de eventos extremos que se están presentando. No, en el caso del niño, en este año específico, recordemos que el año pasado estamos hablando de una niña neutral que estaba en proceso en que se desarrollaba, ¿no? Bueno, este año ya se presentó en el estado un claro ejemplo de una sequía que se ha presentado, que aumentó las temperaturas, pero esto originó un proceso natural, porque la concentración de calor se da en las ciudades más cercanas al trópico, al Ecuador, y esto propicia que pues ese calor se mantenga, aumenta las temperaturas oceánicas, aumenta la temperatura ambiental, y esto inhibe en cierta manera que los vientos arrastren humedad y estos precipiten. Pero ¿qué ha pasado en otras zonas del país? En el caso del centro y hacia el norte, pues se han presentado huracanes, se han presentado lluvias intensas o extremas que han originado procesos de inundaciones mucho más severos. Esto es parte de la variabilidad que estamos viviendo. El cambio climático es algo que en una temporada podemos tener sequías, podemos tener temperaturas altas, pero al siguiente año vamos a tener un régimen de lluvia como si fuera normal, pero no es normal porque está regulado precisamente por esta incidencia en las temperaturas oceánicas, atmosféricas, que se van derivado del fenómeno de la Niña y el Niño.
1: Y con esta información vamos a una pausa, y a las 8 de la mañana con 5 minutos en la capital.
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5: Pide protección civil en el Soconusco no bajar la guardia por las intensas lluvias. Pamela Hernández.
6: De acuerdo con la Comisión Nacional del Agua, la Conagua y el Servicio Meteorológico Nacional, el Soconusco concentrará precipitaciones importantes en las próximas horas, es decir, lluvias fuertes con acumulados de entre 75 y 150 milímetros. El pronóstico del tiempo advierte riesgos de encharcamientos y aumento en los niveles de los ríos y arroyos de la región. Ante estas condiciones, el delegado de Protección Civil en la región Soconusco Alto, Joaquín Ernesto Montes Molina, pide a la población no bajar la guardia.
7: Nos mantiene en color amarillo. Esto nos indica probabilidad de lluvias intensas de 75 a 150 milímetros. Esto por el paso de la onda tropical número 42 que nos estará afectando a toda la región. Las recomendaciones para esta temporada de lluvias serían evitar transitar por zonas susceptibles a encharcamientos e inundaciones. Si conduces, reducir la velocidad y aumentar la distancia entre vehículos. Durante las tormentas eléctricas, permanecer en un lugar seguro y evitar espacios abiertos. No te refugies bajo árboles, postes y estructuras metálicas. Asegurar los objetos que puedan ser desplazados por el viento y mantenerse atento de los avisos de las autoridades de Protección Civil.
6: Las autoridades mantienen monitoreo constante, particularmente en los municipios del Soconusco como Tapachula, Cacahuatán, Unión Juárez, Tuxtla Chico, Frontera Hidalgo y Metapa, por lo que Protección Civil recomendó extremar precauciones ante posibles lluvias intensas y mantenerse alejados de ríos, arroyos y zonas bajas susceptibles a encharcamientos o inundaciones, por lo que se exhorta a la ciudadanía a seguir únicamente la información oficial y reportar cualquier emergencia al número 911. Desde el Soconusco, para Notinúcleo, Pamela Hernández.
5: Ya que estamos recorriendo nuestra entidad, vamos a Mapastepec y es que la caravana Fe y Esperanza con Dios descansa en ese municipio. Prevé continuar hacia Pijijiapan en las próximas horas.
8: Integrantes de la caravana migrante Fe y Esperanza con Dios permanecieron durante la noche de este viernes en el municipio de Mapastepec, donde realizaron una pausa en su recorrido por la región de la costa chiapaneca. Durante los últimos días se habría registrado poca presencia de lluvias en la zona, sin embargo, durante la noche se presentó precipitación, por lo que las condiciones climatológicas serán un factor a considerar para quienes continúan su trayecto. De acuerdo con la información por integrantes de la caravana, tienen previsto reanudar su camino este sábado alrededor de las 5 de la tarde con dirección al municipio de Pijijiapan como parte del recorrido por la costa por la entidad. Asimismo, integrantes del grupo señalaron que durante días anteriores un grupo de personas que se dirigía caminando hacia Mapastepec habrían sido interceptados por personal del Instituto Nacional de Migración. Según el reporte proporcionado por los propios migrantes, 7 unidades del Instituto Nacional de Migración habrían participado en el traslado de personas hacia Tapachula. Hasta el momento, esta versión corresponde al testimonio de integrantes de la caravana y se encuentra pendiente de una postura o confirmación oficial por parte de las autoridades correspondientes. Mientras tanto, autoridades municipales y distintas áreas de atención mantienen presencia en la zona para brindar apoyo y dar seguimiento al paso de la caravana por Mapastepec. Para Notinúcleo, Laura de la O.
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0: Vamos a la región Meseta, Comiteca Tojolabal. Ahí está Juan Méndez. Ha surgido información importante en las últimas horas. ¿Cómo estás, Juan? Muy buenos días.
1: Alexander, un gusto saludarte en esta mañana que ya el sol tímidamente hace acto de presencia, haciéndose a un lado algunas nubes que ocultaban al astro rey. Y bueno, pues con la información que se ha generado en las últimas horas, autoridades de seguridad están dando a conocer que detuvieron a un sujeto de nombre Damián N., y es que es señalado como presunto responsable de los delitos de robo de vehículo y robo con violencia agravado cometido en perjuicio de José N. y Aarón N. por hechos ocurridos en la ranchería San José Yognajab de este municipio de Comitán el pasado 23 de septiembre de este año 2026. Y es que, de acuerdo con los hechos, Damián N. solicitó a una de las víctimas un servicio de taxi. Al llegar al lugar, el indiciado amenazó con un arma de fuego al taxista y le disparó para después huir con el vehículo y las pertenencias de la víctima. El detenido ya fue puesto a disposición del órgano jurisdiccional, quien determinará su situación legal en las próximas horas. Es el reporte que te tengo en esta mañana, Alexander, donde se espera que este fin de semana continúen las lluvias en esta ciudad de Comitán y la región Meseta Comiteca Tojolabal.
0: Pues a tomar las recomendaciones, Juan, que emiten las autoridades de Protección Civil ante esta todavía temporada de lluvias. Estamos prácticamente iniciando el décimo mes del 2026 y continúan las precipitaciones en algunas zonas de la entidad. Te mando un saludo y estamos atentos. Muy buenos días.
1: Muy buenos días, excelente fin de semana para ti y todos los radioescuchas.
0: Vamos a temas culturales, saberes ancestrales, una exposición que acerca las expresiones de nuestras raíces en San Cristóbal de las Casas. Los detalles con Daniel Torres en la sección cultural.

0: Cultura.
1: ¿Qué tal? Un gusto poder saludarlos. Vámonos con la información cultural. Las formas, los colores y las herencias identitarias se plasmarán en la esperada exposición pictórica titulada Saberes Ancestrales, una muestra artística a cargo del creador Marco An. Esta exhibición ofrecerá un recorrido visual por las tradiciones, las raíces y la sabiduría transmitida a través de generaciones, reflejadas con maestría en cada una de las obras que integran la colección. La inauguración de este evento cultural está programada para este sábado 3 de octubre en punto de las 12 del día, en el Centro Cultural Carlos Jurado. Las puertas del recinto abrirán en la avenida 16 de septiembre número 12, en el Centro Histórico, situado justo enfrente de la Catedral en San Cristóbal de las Casas. El colorido, las tradiciones y el talento artesanal se congregarán en la Feria Peninsular de Artesanías y Cultura Maya, con una especial edición en tierras chiapanecas que reunirá la herencia de los estados de Yucatán, Campeche, Quintana Roo y Tabasco, además de la distinguida participación internacional de Guatemala y El Salvador. Este evento ofrecerá un espacio único para el intercambio cultural, donde los asistentes podrán apreciar y adquirir piezas textiles, alfarería y creaciones populares que reflejan la profunda identidad y cosmovisión de la región mesoamericana. Las actividades se llevarán a cabo durante los días 3 y 4 de octubre en el Centro de Convenciones Casa Mazariegos, ubicado en San Cristóbal de las Casas. Las puertas estarán abiertas al público de manera continua desde las 10 de la mañana hasta las 9 de la noche. La magia de la danza y la expresión corporal se manifestarán en la muestra coreográfica titulada Mosaico en Movimiento, un espectáculo escénico protagonizado por las alumnas y alumnos de la Escuela Artística IMBAL bajo la dirección de Valeria Durán. La cita para disfrutar de esa función abierta al público está programada para el próximo 5 de octubre en punto de las 6:30 de la tarde. Las presentaciones se llevarán a cabo en el Auditorio Roberto Cordero Citalán, situado al interior del recinto cultural ubicado en Comitán de Domínguez. Para Notinúcleo, Daniel Torres.
2: Gracias, Dani. Con esta información vamos a una pausa y a las 8 de la mañana con 17 minutos en la capital.
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4: Según el estudio diagnóstico del derecho a la educación del Coneval, el 21% de las escuelas de educación básica en México carece de agua potable. La desigualdad es todavía mayor en las primarias indígenas, donde la proporción alcanzó a 4 de cada 10 planteles. En la entidad, la brecha es mayor, donde de acuerdo con el mismo estudio, solo el 40% de los centros de educación básica y media superior contaba simultáneamente con electricidad, agua potable, instalaciones para lavado de manos y sanitarios, lo que refleja una crisis hídrica más amplia. Ante este panorama, desde 2015 se implementó el programa Agua Segura en Escuelas, que ofrece una experiencia concreta para observar qué ocurre entre la instalación de infraestructura y el acceso efectivo a agua segura, saneamiento e higiene. Especialistas indican que en escuelas de San Juan Chamula o Teopisca, en los Altos de Chiapas, poco a poco han ido mejorando los sistemas de agua potable. Sin embargo, el reto aún es grande, pues señalan que hace falta infraestructura, garantía de calidad y disponibilidad del agua, planes de mantenimiento, monitoreo y recursos asignados, además de la participación escolar y de la responsabilidad institucional clara. Hasta el siguiente comentario.
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0: Ya estamos de regreso, 8 de la mañana con 21 minutos. Se entrega el gobernador Eduardo Ramírez apoyos de bicis que transforman a estudiantes de Tuxtla Gutiérrez. Carla Trujillo.
1: En Tuxtla Gutiérrez, el gobernador Eduardo Ramírez Aguilar visitó la escuela secundaria del estado, donde convivió con estudiantes y entregó apoyos del programa Bicis que Transforman, iniciativa humanista que ofrece una alternativa de movilidad saludable, eficiente y amigable con el medio ambiente, y que ha beneficiado a más de 5,000 jóvenes de la capital chiapaneca. Acompañado por el secretario del Humanismo, Paco Chacón, el mandatario exhortó a las y los alumnos a respetar a sus madres y padres, aprovechar los conocimientos que les brindan las maestras y los maestros, y mantener una convivencia basada en el respeto, la solidaridad y la armonía con sus compañeras y compañeros. También los invitó a utilizar el casco de seguridad y conducir con responsabilidad.
2: Hoy les dimos estas bicis con mucho cariño, sean responsables para usarlas, usen el casco y sigan pedaleando en la vida, porque la vida se trata de ir hacia adelante. Si se detienen, pues van a quedar estacionados. Si avanzan y se caen, levántense y sigan pedaleando, porque esa es la vida. Podemos caer, pero no podemos desistir.
1: El gobernador también anunció que el gobierno de la nueva era continuará invirtiendo en la atención de las necesidades urgentes de este plantel escolar. Para Notinúcleo, Carla Trujillo.
0: 8 de la mañana con 22 minutos, vamos a los deportes. Hoy juega la selección mexicana y también en la Paralimpiada Nacional. El nombre de Chiapas también ya sobresale, ya que obtienen medalla de bronce la selección de básquetbol en silla de ruedas. Gerardo Gómez.
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4: Hola, ¿qué tal? Qué gusto saludarte. Vámonos con la información deportiva. Arrancamos con el tema del fútbol y sobre todo de la selección mexicana de fútbol, que hoy enfrentará a los Estados Unidos en un partido que de amistoso tiene muy poco este encuentro que sostendrán ambas selecciones en Arizona. Rafael Márquez buscará su primera victoria como entrenador del Tri y prepara lo mejor de lo mejor para enfrentar a los Estados Unidos. Márquez le ha movido a su once inicial en los dos encuentros previos contra Colombia y contra Perú. Algunas sensaciones diferentes, por lo que ahora podría tener pues a los experimentados, a los hombres inamovibles de la selección mexicana, o bien un combinado entre juventud y experiencia. Para medirse a los Estados Unidos volvería al marco Raúl "El Tala" Rangel, luego de que Oscar García debutó como seleccionado en el juego pasado ante los peruanos, mientras que se mantendrían Johan Vázquez y Jesús Gallardo, este jugador de Toluca. Gallardo inamovible para el once de Rafa Márquez. Así, la alineación de Rafael Márquez sería con Raúl "Tala" Rangel en la portería, y Israel Reyes, Víctor Guzmán, Johan Vázquez y Jesús Gallardo en la saga. En el medio campo, aunque se ha hablado de la presencia de Gilberto Mora ya en los entrenamientos a la par de sus compañeros, podría ser que podría entrar en la segunda parte, porque Luis Romo, Eric Lira y Álvaro Fidalgo tomarían el medio campo en el ataque. El Roberto "El Piojo" Alvarado, Irving "El Chucky" Lozano y Armando "La Hormiga" González sería pues el eje del ataque para México, y esta sería la alineación. Así que Rafael Márquez con lo mejor de lo mejor, con lo mejor que tiene para enfrentar a los Estados Unidos. Así que vamos a esperar que, por supuesto, hoy a las 8 de la noche el partido arranque a favor de los mexicanos. Vamos a estar muy pendientes del primer triunfo de Rafael Márquez como técnico de la selección mexicana de fútbol. Y si hablamos también de la selección, pero estatal, chiapaneca, la selección Chiapas de voleibol juvenil mayor femenil ganó la medalla de bronce en la categoría al superar en un emocionante partido 5-4 a Querétaro. Estas finales que se desarrollan este fin de semana en el Polideportivo Code Revolución en Guadalajara, Jalisco. El equipo empezó ganando con gol de María Fernanda Velasco y bueno, mantuvo la ventaja hasta el minuto 8, donde bueno, se fue Jocelyn Rodríguez para la segunda anotación del conjunto chiapaneco. Con este resultado, esta apretada victoria 5-4 ante el conjunto de Querétaro, el equipo chiapaneco subió al podio luego de superar pues 3-2 a Querétaro, para también luego perder con 5-2 ante Jalisco y 7-2 frente a Oaxaca. También le ganó 10-0 al Estado de México y cayó 4-1 en semifinales ante Oaxaca. Así que medalla de bronce para el conjunto chiapaneco dentro del gol de la Paralimpiada Nacional. Felicitaciones para María Velasco, a Jocelyn Rodríguez, también a Yucari Cruz Camacho y a Milet Valencia, por supuesto con Mario Gómez Ramírez como entrenador y María Pérez Méndez como auxiliar. Consiguieron la medalla de bronce. Si hablamos también de resultados positivos para Chiapas en esta Paralimpiada, bueno, hay que decir también el bronce en el básquetbol. Esto dentro de lo que es esta competencia, la medalla de bronce, porque se venció 39-33, apretado marcador, a Sinaloa dentro de la categoría juvenil varonil en la jornada final de la disciplina celebrada también allá en Guadalajara, Jalisco. El representativo estatal tuvo un emocionante partido, llegando al último cuarto empatado y luego tomó ventaja en los últimos minutos y así subirse al podio con la medalla de bronce. Chiapas avanzó al partido por este metal tras vencer en un cerrado duelo 39-37 a Sinaloa, con una ofensiva encabezada por Jesús Nucamendi, que sumó 27 puntos. Y bueno, así que con esta buena actuación de la delegación chiapaneca se consigue también la medalla de bronce en el básquetbol sobre ruedas de lo que es la Paralimpiada Nacional 2026. Felicitaciones para José Nucamendi, también Armando Abarca, Fermín Hernández, Nicolás Hernández, Ian Santiago, Ángel López, también a Itzván Álvarez, a Alma Arteaga Ramos y José Calderón Cornelio. Los entrenadores son Antonio Vázquez Rodas y Leonardo Alberto Molina Carpio. Chiapas sumando más medallas en esta Paralimpiada Nacional. Esos son los deportes. 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
0: Pasamos al ámbito nacional. Crisis en el Caribe mexicano. El sargazo llega a 35 millones de toneladas en 2026. Los detalles con Elena Zúñiga en el Panorama Nacional.
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5: El gobierno de México ha decidido responder con una política de Estado para abordar la problemática del sargazo, que en 2026 se perfila como el año más severo desde que existe el monitoreo satelital. La biomasa flotante frente a las costas mexicanas del Caribe se acercó a 35 millones de toneladas húmedas en mayo, volumen que cuadruplicó los registros de 2025 y equivalió a 27 veces el promedio histórico. Ante ello, la Subsecretaría de Desarrollo Sostenible y Economía Circular propuso una estrategia para aprovechar el alga desde su recolección en mar abierto hasta su aprovechamiento industrial. Al inaugurar la primera feria del Sistema Nacional de Competencias Conocer 2026, el secretario de Educación Pública, Mario Delgado, destacó que entre 2015 y 2025 México redujo de 23 a 19% el porcentaje de jóvenes que no estudian ni trabajan, mientras que la población de 25 a 34 años sin educación media superior disminuyó de 55 a 40% durante el mismo periodo. Explicó que el Sistema Nacional de Competencias Conocer permite reconocer oficialmente los conocimientos y habilidades desarrollados mediante la experiencia laboral, aun cuando las personas no cuenten con un título académico tradicional. En México persisten más de 1.300 concesiones mineras vigentes en áreas naturales protegidas que representan una superficie acumulada de más de 680.270 hectáreas. De acuerdo con asociaciones civiles, la ley de minería vigente prohíbe cualquier actividad de exploración, explotación o beneficio minero en áreas naturales protegidas, por lo que señalan que esas concesiones aún vigentes deberían ser canceladas de inmediato al representar un enorme riesgo para el patrimonio natural del país. Con el inicio de octubre comenzó la pesca de camarón en el Océano Pacífico y el Golfo de México, así como de atunes, langosta y todas las especies de peces en el dique La Primavera en Sinaloa, informó la Secretaría de Agricultura y Desarrollo Rural. A través de la CONAPESCA indicó que se ordenó la actividad extractiva bajo estrictos criterios de sustentabilidad, con el objetivo de generar ingresos de manera responsable, asegurar el abastecimiento de alimentos de alta calidad en los mercados y proteger el equilibrio de los ecosistemas marinos para las futuras generaciones. Hasta aquí este recorrido a través del territorio nacional, informó para Notinúcleo Elena Zúñiga.
0: Gracias, Elena. Regresando a temas locales, con la inauguración de más de 170 metros lineales de pavimentación de la calle Ocosingo y avenida Yajalón, esto en la colonia La Esperanza, el presidente de Tuxtla Gutiérrez, Ángel Torres, cumple su palabra con las y los habitantes, quienes hoy ven la justicia social hecha realidad. Al cortar el listón inaugural, el alcalde explicó que se trata de una vialidad como parte del programa Calles Felices, con concreto hidráulico, red de drenaje, agua potable, alumbrado público, señalética, banquetas y adicionalmente pintura en la fachada de las viviendas, con lo que se mejora la imagen urbana, la movilidad y sobre todo la calidad de vida de las familias. Y con esto llegamos al final de esta primera emisión de Notinúcleo en cadena estatal. Muchas gracias a usted por el favor de su sintonía a lo largo de estos 60 minutos con lo mejor de la información local, estatal, nacional e internacional. Domingo de Asís en los controles técnicos, Daniel Torres a cargo de las plataformas digitales, en la dirección de noticias, licenciado José Ovilla. Yo soy Alexander Pérez y yo lo espero el lunes en punto de las 7:30 de la mañana en la primera emisión, hoy sábado a las 2:30 la segunda y a las 8 de la noche la tercera emisión de Notinúcleo. Que tenga usted un excelente fin de semana.
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4: Ya en ese momento a las 8:35, 8:35, escuchemos a los Tucanes de Tijuana, El Resbalón, aquí en la DB de Tonalá.
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0: Funerales Cabrera les informa, el día de ayer viernes falleció en la ciudad de Tuxtla Gutiérrez la señora Concepción Matías García. A la edad de 74 años, con profunda pena y dolor, la participan su apesarado esposo, el señor Marco Antonio Martínez Gómez, más conocido como Toño el Peluquero, sus hijos Antonio y la doctora Concepción Martínez Matías, sus hermanos Esperanza, Orlando, Javier, Oscar y Manuel Matías García, cuñados y demás familiares. Invitándole a su amistad y le acompañen a la velación del cadáver y a la celebración de la palabra que se oficiará el día de hoy, sábado a las 3 de la tarde, en la capilla de la Medalla Milagrosa, de donde, terminado este acto religioso, partirá el cortejo fúnebre al Panteón La Eternidad de esta ciudad. El duelo se recibe en la avenida San Francisco, entre la calle Belisario Domínguez e Iturbide. Descanse en paz la señora Concepción Matías García, descanse en paz. Servicio Funerario y Velatorio Cabrera, ubicado en calle Francisco de Madero y avenida Joaquín Miguel Gutiérrez, con teléfono 966-101-9006, aquí en Totonalá, Chiapas, con servicio a las 24 horas del día.
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6: Según el estudio diagnóstico del derecho a la educación del Coneval, el 21% de las escuelas de educación básica en México carece de agua potable. La desigualdad es todavía mayor en las primarias indígenas, donde la proporción alcanzó a 4 de cada 10 planteles. En la entidad, la brecha es mayor, donde, de acuerdo con el mismo estudio, solo el 40% de los centros de educación básica y media superior contaba simultáneamente con electricidad, agua potable, instalaciones para lavado de manos y sanitarios, lo que refleja una crisis hídrica más amplia. Ante este panorama, desde 2015 se implementó el programa Agua Segura en Escuelas, que ofrece una experiencia concreta para observar qué ocurre entre la instalación de infraestructura y el acceso efectivo a agua segura, saneamiento e higiene. Especialistas indican que en escuelas de San Juan Chamula o Teopisca, en los Altos de Chiapas, poco a poco han ido mejorando los sistemas de agua potable. Sin embargo, el reto aún es grande, pues señalan que hace falta infraestructura, garantía de calidad y disponibilidad del agua, planes de mantenimiento, monitoreo y recursos asignados, además de la participación escolar y de la responsabilidad institucional clara. Hasta el siguiente comentario.
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1: Las 8:48, 8:48, ya lo escuchaste, ¿eh? No te puedes perder este gran concierto el día de mañana en el Parque Central. Ahí, dominguito 4 de octubre a las 7 de la noche, va a estar la original Banda Limón, papá. Y eso sí, también no te puedes perder porque nosotros vamos a tener el meet and greet, la foto, la convivencia, la plática con ellos. ¿Y qué crees? Nomás quedan dos lugares más, así que ten muy atento que hoy esos dos lugares se van, papá. Así que no te puedes perder esta gran oportunidad, ¿eh? Nomás quedan dos lugares para que ahora sí te vayas a tomar la foto, a convivir, a platicar con ellos. Esto no se repite varias veces, es una vez, tal vez una vez, a ver cuándo. Así que aprovecha nuestra gran oportunidad aquí con Radio Núcleo Extremo FM y nuestra radio hermana, La Quibona 94.3. Mañana nos vemos, dominguito 4 de la tarde, a partir de las 7 de la noche, ahí con la original Banda Limón. No te lo puedes perder. Y hablando de la original Banda Limón, vamos a escuchar La Cama Destendida a las 8:49 aquí en la DB de Tonalá.
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4: Las 8 de la mañana con 57 minutitos, 8:57. Y bueno, señoras y señores, nos pasamos a retirar. Pero te dejo en la buena compañía de Eri Rivelino, que en un momento estará con ustedes. Y otra rolita que te dejo programada. Nos escuchamos al ratito a partir de las 5 de la tarde. Ahí te espero en la barra más grande de todo el sureste, en la barra libre. Y en este sábado usted se porta mal, ahí me invita y vámonos.
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0: Son ya las 9 de la mañana, 9 de la mañana con 4 minutos. Muy, pero muy buenos días. Mi nombre es Eric Rivelino y es un placer estarlos acompañando en esta mañanita de sábado, sabadito de extremo. Así es, arrancamos otro sábado aquí desde cabina, desde Extremo 101.5. Gracias por estar con nosotros. Esperando que estén disfrutando de este sabadito. Hay quienes tienen la oportunidad de levantarse un poquito más tarde el día de hoy. Buenos días, y para quienes nos andan sintonizando desde las 5 de la mañana que se despiertan y prenden por ahí el radio, gracias por continuar a lo largo de todo el día con nosotros. Saludotes a toda la familia que nos está escuchando por ahí en sus casitas, ahí las familias completas. Hoy que los niños no van a la escuela, que andan por ahí en casa, hay que ayudar a hacer las labores entre todos para avanzar más rápido e irnos a las ofrendas, ¿no? Porque ya desde temprano se escucharon los cohetes. Por ahí nos vemos al ratito. Muchísimas gracias por estar con nosotros. Saludotes también a la banda que le tocó chambear el día de hoy. La mayoría también todavía hoy sábado le toca darle a la talacha. Así que saludotes ahí en sus locales, sus negocios. Donde quiera que nos anden escuchando, gracias por estar aquí una vez más en este sabadito que seguimos de fiesta. Estamos también muy pero muy contentos después de el gran recibimiento que tuvimos el día de ayer, la gran familia Radio Núcleo, nuestra tradicional ofrenda. Vaya ofrenda, fue de verdad que un magno evento. Por ahí se cuentan entre 40 carros que estuvieron participando con nosotros, sumado también con todas nuestras casas comerciales que fueron los patrocinadores. Gracias por habernos acompañado a toda la bandita que nos anduvo ahí saludando en el trayecto. La verdad que como cada año fue todo un show, fue todo un evento espectacular, uniéndonos pues una vez más a las tradicionales ofrendas en honor a San Francisco de Asís. Y esto continúa, porque aún nos quedan unos días de fiesta, esta la última semana. De aquí al jueves tenemos mucha fiesta todavía aquí en Tonalá. Esperamos lo sigan disfrutando y que sigan disfrutando también de la buena programación que tenemos por aquí en Extremo. Recuerde que hoy es sábado de barra musical, así que puede usted estar solicitando sus temas y vamos a estar complaciéndole por aquí. Un poquito de todos los gustos, lo que usted desee aquí, mándenos el mensajito, háganos la llamada al 663-0210. Por aquí vamos a andar tomándole nota y haciendo las complacencias para que usted disfrute de este sabadito. Y así arrancamos, nos vamos con algo de Edén Muñoz y Cristian Castro. Se titula Osadía, ya a las 9 de la mañana con 7 minutos.
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4: Ya las 9 de la mañana con 15 minutos.

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7: Estamos de regreso, son ya las 9 de la mañana con 24 minutos, 9 con 24. Seguimos por aquí en este sabadito de Extremo. Oigan, hace ratito les estaba comentando, bueno, les estaba agradeciendo, ¿no? A toda la bandita que nos estuvo acompañando y que nos estuvo saludando el día de ayer en el recorrido de nuestra tradicional ofrenda en honor a San Francisco de Asís, que de verdad que estuvo buenísima, como cada año, una de las ofrendas más vistosas, más divertidas, que más se lucen. Y que estuvimos acompañados también por nuestros queridos patrocinadores que hicieron posible todo este magno evento como cada año que se lleva a cabo. Este año agradecemos a los amigos de Supergrupo Carismaster que estuvieron por ahí con nosotros amenizando nuestro trayecto. También a los amigos de Euros Mueblería que nos estuvieron acompañando. 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Cedric Chauro Audio e Iluminación que estuvo poniendo todo el ambiente desde el inicio de nuestra gran ofrenda. También a los amigos de Acreimex, Motos Dínamo, el Instituto Hispano Jaime Sabines, Autopartes Arriaga, Agroveterinaria El Caminante y Taxis Base 14 Estrellas. 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Y más patrocinadores que más adelantito le vamos a andar repasando todos los nombres. Porque vaya que hicieron un gran trabajo para que esta ofrenda saliera. Ahora sí que como salió, ¿no? Salió increíble, muy divertida. Mucha fiesta, estuvimos llenando las calles de nuestro bello Tonalá de celebración. Y pues en honor a San Francisco de Asís. Gracias a todos ellos y los que faltan. Como les digo, más adelantito le vamos a andar mandando nuevamente el agradecimiento a todos nuestros queridos patrocinadores. Y recordándoles también que el día de mañana tenemos una cita ahí en el Parque Central Esperanza para el magno evento del concierto de la original Banda El Limón que se va a estar presentando con motivo de las fiestas patronales, ¿no? Porque continúa la fiesta aquí en Tonalá, mañana 4 de octubre es el día de San Francisco, ahora sí que el mero día del santo patrón. Y por eso se están luciendo con el concierto ahí en el Parque Central Esperanza con la original Banda Limón. Va a estar la verdad buenísimo, por ahí nos vemos, ahí vamos a andar también. La gran familia de Radio Núcleo, ya sabes que siempre estamos en los mejores eventos. Y precisamente vamos a ponerle ritmo con algo de ellos, del original Banda Limón, se titula Ritmo Original, las 9 de la mañana con 27 minutos, a darle con todo, a seguir bailando, que siga la fiesta y que viva Totachico, ¿a poco no?

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El día de ayer viernes falleció en la ciudad de Tuxtla Gutiérrez, quien en vida llevó el nombre de la señora Concepción Matías García, a la edad de 74 años. Con profunda pena y dolor la participa su apreciado esposo, el señor Marco Antonio Martínez Gómez, más conocido como Toño Peluquero, sus hijos Antonio y la doctora Concepción Martínez Matías, sus hermanos Esperanza, Orlando, Javier, Óscar y Manuel Matías García, cuñados y demás familiares, invitándole a sus amistades para que les acompañen a la velación del cuerpo y a la celebración de la palabra que se oficiará el día de hoy sábado a las 3 de la tarde en la capilla de la Medalla Milagrosa, desde donde, terminado este acto religioso, partirá el cortejo fúnebre al Panteón La Eternidad de esta ciudad. El duelo se recibe en la avenida San Francisco, entre las calles Belisario Domínguez e Iturbide. Descanse en paz la señora Concepción Matías García. Descanse en paz. 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
3: Escuchamos algo de lo nuevecito de la semana, es Ricardo Arjona junto con Grupo Firme. Este tema se titula Amor Factura, ya a las 9 de la mañana con 36 minutos.
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1: A las 9 de la mañana con 48 minutos, 9 con 48, seguimos con más, el buen ritmo y la buena vibra que traemos en este sabadito de extremo. Vamos a mandar algunos saluditos que nos hacen llegar por aquí. Dice, buenos días, te escuchamos aquí en la provincia de Huachipilín. Si nos puedes poner la canción de la metralleta. Oigan, buenos días, allá en Huachipilín. Huachipilín calentura, ¿no? Con gusto, ahorita vamos a estar complaciendo ahí con la metralleta que nos han solicitado también por aquí. Dice, buenos días, quiero enviar un saludo para mi prima Doralis y mis sobrinos Emily y Mateo, que viven en Chicago. Hasta Chicago mandamos los saludos ahí para Doralis y Emily y Mateo también ahí en Chicago, de parte de su tía Karen, con mucho cariño. Saludotes ahí para ellos, para su prima Doralis, para sus sobrinos Emily y Mateo, que nos escuchan por allá en la Unión Americana. Saludos a toda la bandita que nos escucha por allá en la Unión Americana, que son bastantes, ¿eh? Luego se reportan con nosotros. Oigan, y seguimos también agradeciendo ahí a nuestros patrocinadores que estuvieron con nosotros acompañándonos el día de ayer en nuestra tradicional ofrenda, en nuestra grandiosa ofrenda, ¿eh? Porque fue un evento que estuvo buenísimo, la verdad. 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no se cansaron en todo el camino de traer el buen ritmo ahí el amigo Carlos Ortiz y su grupo. Y también a Braulio Carballo, distribuidor de Sabritas Chidas, a todos ellos que nos estuvieron acompañando, que hicieron posible nuestra tradicional ofrenda por un año más, nuestra ofrenda en honor a San Francisco de Asís. Gracias, gracias por haberse sumado, gracias a toda la gente bonita nuevamente que se sumó con nosotros también con sus carros alegóricos. Porque vaya que hubo un ambiente maravilloso el día de ayer, la tarde hasta la noche que terminó el recorrido de todas las ofrendas. Estuvo buenísimo y hoy pinta para estar igual o mejor, porque hoy es sabadito. Vamos a seguir bailando, escuchamos esto de Nueva Línea, Tocaíto, las 9 de la mañana con 51 minutos.
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1: El día de ayer viernes falleció en la ciudad de Tuxtla Gutiérrez, quien en vida llevó el nombre de la señora Concepción Matías García, a la edad de 74 años. Con profunda pena y dolor la participa su atesorado esposo, el señor Marco Antonio Martínez Gómez, más conocido como Toño Peluquero, sus hijos Antonio y la doctora Concepción Martínez Matías, sus hermanos Esperanza, Orlando, Javier, Óscar y Manuel Matías García, cuñados y demás familiares, invitándole a sus amistades para que les acompañen a la velación del cuerpo y a la celebración de la palabra que se oficiará el día de hoy sábado a las 3 de la tarde en la capilla de la Medalla Milagrosa, desde donde, terminado este acto religioso, partirá el cortejo fúnebre al Panteón La Eternidad de esta ciudad. El duelo se recibe en la Avenida San Francisco, entre las calles Belisario Domínguez e Iturbide. Descanse en paz la señora Concepción Matías García. Descanse en paz. 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
3: Únicamente 3 minutitos y serán las 10 de la mañana. Son las 9:57.

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1: Ya las 10 de la mañana con 5 minutos, 10 con 5. Continuamos con más en este sabadito de extremo. Escuchamos esto que se titula Al Menos y recuerden, los seguimos invitando a que mañana no se pierdan el super concierto de la original banda El Limón, que se estarán presentando la noche de mañana domingo en el Parque Central Esperanza. Por ahí vamos a estar la familia Radio Núcleo, ya sabe, siempre en los mejores eventos para cantar todos los éxitos, todas esas rolas llegadoras. Porque al menos una, estoy seguro que al menos una te la sabes. Así que ahí nos vemos el día de mañana con los amigos de la original banda El Limón. Escuchamos esto que es algo precisamente de ellos. Ya a las 10 de la mañana con 6 minutos.
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7: El día de ayer viernes falleció en la ciudad de Tuxtla Gutiérrez, quien en vida llevó el nombre de la señora Concepción Matías García, a la edad de 74 años. Con profunda pena y dolor la participa su atesorado esposo, el señor Marco Antonio Martínez Gómez, más conocido como Toño Peluquero, sus hijos Antonio y la doctora Concepción Martínez Matías, sus hermanos Esperanza, Orlando, Javier, Óscar y Manuel Matías García, cuñados y demás familiares, invitándole a sus amistades que les acompañen a la velación del cuerpo y a la celebración de la palabra que se oficiará el día de hoy sábado a las 3 de la tarde en la capilla de la Medalla Milagrosa, desde donde, terminado este acto religioso, partirá el cortejo fúnebre al Panteón La Eternidad de esta ciudad. El duelo se recibe en la Avenida San Francisco, entre las calles Belisario Domínguez e Iturbide. Descanse en paz la señora Concepción Matías García. Descanse en paz. 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
1: Ya a las 10 de la mañana con 16 minutos.

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1: Con 21 minutos escuchamos algo de Matiz y Carin León, se titula ¿Cómo lo hice yo?

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2: Por andar adelantando campaña y disfrazando promoción personal, servidores públicos y otros actores políticos ya acumulan denuncias ante el Instituto de Elecciones y Participación Ciudadana de Chiapas, el IEPC. El organismo reveló que mantiene 74 quejas de proceso de sustanciación, principalmente por promoción personalizada, actos anticipados de campaña y precampaña, vulneraciones a la normatividad electoral y violencia política en razón de género. La consejera presidenta del IEPC, Marina Marta López Santiago, detalló que 32 expedientes ya fueron resueltos y 42 permanecen en trámite. La Comisión de Quejas y Denuncias continúa con la revisión de pruebas y la recopilación de información para determinar si hubo alguna infracción. El organismo ya ha impuesto sanciones y, según la consejera presidenta, hasta ahora alrededor de 6 personas han sido sancionadas. Las medidas no siempre son económicas, ya que la legislación también contempla sanciones administrativas. En Tuxtla Gutiérrez, bardas, casas y espacios públicos se siguen tapizando, telonas de quienes ya se adelantan en busca de un cargo popular. Es aquí donde la autoridad electoral debe aplicar la norma de manera ejemplar, sea cual sea la consecuencia, porque nadie puede estar por encima de la ley. Hasta el siguiente comentario.
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1: Las 10 de la mañana con 27 minutos.

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5: El día de ayer viernes falleció en la ciudad de Tuxtla Gutiérrez, quien en vida llevó el nombre de la señora Concepción Matías García, a la edad de 74 años. Con profunda pena y dolor la participan su atesorado esposo, el señor Marco Antonio Martínez Gómez, más conocido como Toño Peluquero, sus hijos Antonio y la doctora Concepción Martínez Matías, sus hermanos Esperanza, Orlando, Javier, Óscar y Manuel Matías García, cuñados y demás familiares, invitándole a sus amistades para que les acompañen a la velación del cuerpo y a la celebración de la palabra que se oficiará el día de hoy sábado a las 3 de la tarde en la capilla de la Medalla Milagrosa. Desde donde, terminado este acto religioso, partirá el cortejo fúnebre al Panteón La Eternidad de esta ciudad. El duelo se recibe en la Avenida San Francisco, entre las calles Belisario Domínguez e Iturbide. Descanse en paz la señora Concepción Matías García. Descanse en paz. 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
4: De las 10 de la mañana con 37 minutos, 10 con 37. Continuamos con más de la buena música en este sabadito de Extremo. Y continúan llegando los mensajitos, saluditos, felicitaciones. Vamos a ver qué dice por aquí. Con gusto vamos a estar mandando. Por aquí dice, buenos días, y me puedes mandar felicitaciones de cumpleaños para mi hijo Jesús Eduardo Pérez Santiago, que hoy está cumpliendo 14 años. Las felicitaciones van de parte de sus papás Roger y Fabi. Te escuchamos en la Colonia Cerdán, segunda sección.
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4: Felicidades ahí para el buen Jesús Eduardo en la Cerdán, segunda sección. 14 añitos está celebrando el día de hoy. De parte de sus papás, Roger y Fabi, le mandan el abrazo en este día especial. Esperemos se la pase bonito y que esté festejando por allí ya desde esta hora de la mañana. Igual por aquí dice, buenos días, mándame un saludo para Edson Marcos. Edson Marcos, más conocido como el

0: Y dice Edson Marcos, más conocido como el Rey, está cumpliendo el día de hoy 48 años. Un fuerte abrazo para todos los panaderos. Saludos ahí para el buen amigo Edson. El día de hoy está cumpliendo 48 años, dice por aquí.
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0: Saludos a los amigos panaderos, dice. Saludotes donde quiera que nos anden sintonizando. Gracias por andarse reportando en esta hora de la mañana aquí en este sabadito de extremo, compartiendo más de la buena música. Ya las 10 de la mañana con 39 minutos. Estamos escuchando por aquí algo de Los Ángeles Azules. Es con el grupo argentino ¿Qué personaje? Se titula De la A a la Z. Lo escuchamos completo y seguimos disfrutando. ¿A poco no?
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5: Ya a las 10 de la mañana con 44 minutos.
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4: El día de ayer viernes falleció en la ciudad de Tuxtla Gutiérrez, quien en vida llevó el nombre de la señora Concepción Matías García, a la edad de 74 años. Con profunda pena y dolor la participa su atesorado esposo, el señor Marco Antonio Martínez Gómez, más conocido como Toño Peluquero, sus hijos Antonio y la doctora Concepción Martínez Matías, sus hermanos Esperanza, Orlando, Javier, Óscar y Manuel Matías García, cuñados y demás familiares, invitándole a sus amistades para que les acompañen a la velación del cuerpo y a la celebración de la palabra que se oficiará el día de hoy sábado a las 3 de la tarde en la capilla de la Medalla Milagrosa, desde donde, terminado este acto religioso, partirá el cortejo fúnebre al panteón municipal de esta ciudad. El duelo se recibe en la avenida San Francisco, entre las calles Belisario Domínguez e Iturbide. Descanse en paz la señora Concepción Matías García. Descanse en paz. 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
4: Únicamente 6 minutitos y serán las 11 de la mañana. Son las 10:54.
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1: Oigan, con esto cerramos estas dos horas de barra musical en este sabadito de extremo. Pero no se despegue porque se queda en la buena sintonía de todo el día, a lo largo de todo el día, con la música que tenemos preparada para usted y la programación que a usted tanto le gusta. Nos vamos bailando con Grupo Control, Cumbia de la Luna. Que tengan bonito sábado, ¿a poco no?

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0: Funerales Cabrera les informa que el día de ayer, viernes, falleció a la edad de 74 años, quien en vida llevó el nombre de la señora Concepción Matías García. La participan con profunda pena y dolor su atesorado esposo, el señor Marco Antonio Martínez Gómez, más conocido como Toño Peluquero, sus hijos Antonio y la doctora Concepción Martínez Matías, sus hermanos Esperanza, Orlando, Javier, Óscar y Manuel Matías García, cuñados y demás familiares, invitándole a sus amistades para que les acompañen a la velación del cuerpo y a la celebración de la palabra que se oficiará el día de hoy sábado a las 3 de la tarde en la capilla de la Medalla Milagrosa, desde donde terminado este acto religioso partirá el cortejo fúnebre al Panteón La Eternidad de esta ciudad de Tonalá, Chiapas. El duelo se recibe en la avenida San Francisco entre las calles Belisario Domínguez e Iturbide. Descanse en paz la señora Concepción Matías García, descanse en paz. 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
2: Son las 11 de la mañana con 30 minutos. Llegó el momento de pasarnos a degustar de una rica y sabrosa ensalada turula con nuestra compañera, la señora Chata Gutiérrez.

Muy buenos días, amigos. Saludo a su Dios interior en este preciosísimo sabadito. Sábado 3 de octubre ya, mañana. ¡Que viva Tata Chico! Pues todos los días es fiesta de Tata Chico y estamos en la fiesta de San Francisco de Asís aquí en nuestro querido Tonalá, Chiapas. 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

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Muy bien. Ahora, de una vez, chata, de una vez, sí, hombre. Pero también fíjate que hoy es el fútbol, hoy hay fútbol. Hoy es México contra Estados Unidos a las 7:30 de la noche. México, ¿a quién le vas? Ah, bueno. Híjole, mano. Pero ya, oye, estuvieron buenísimas todas las ofrendas ayer, ¿eh? No, hombre, qué barbaridad. Lástima que no puedo correr como antes. Pa' acá, pa' allá, pa' allá, pa' acá. Híjole, mano. Pero bueno. Bueno. Me queda viendo mi hermanito acá. Él quisiera ayudarme, a ver, que que la otra idea. ¿Pero qué le puedo decir a él? A ver, llame, por favor, al 30210 para mandar saludos, felicitaciones o corregir algún error de su servidora. 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Muy bien, pero si ahorita ya le tiene hambre y ahorita como que se mete y se sale el sol, como que cae pringuita y como que no, y como que sí, como que bueno, ¿para qué le digo? 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

0: 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Chiste, dice. Ay, chata, tus chistes son de todo y nada, dice. Pero eso sí, malos, pésimos y fatales. Ay, todavía me pone jajajajaja. Bueno, qué bueno, quiere decir que sí le gustan. Nada más que se pone acá. Bueno, vamos a ver qué dice acá. Dice que un limosnero en pleno diciembre toca en una casa, ¿no? Toca. Y le dice, señora, regáleme algo para comer, por favor. Pero por favor, que no sean tamales, ni hojuelas, ni pavo horneado, ni pierna. Que estoy hasta la madre de comer todo eso. ¿Cómo? Le dice la señora. Ah, bueno. Entonces, ¿te gusta el pescado? Ay, claro que sí, señora. Ah, bueno. Entonces ven en Semana Santa, hijo de tú. Ay, tatita, otro. Espérenme, búsquenme, por favor, porque no tengo un grosero, porque ahorita pues ya ves que estamos aquí. ¡Que viva Tata Chico! Y me están poniendo ahí chistes groseros, pues como que no va. 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Bueno, la única razón por la que estoy de pie, ya lo dije, ¿verdad? Sí. ¿Por qué? Porque Dios es quien me ha dado su bendición. Por eso, cuando uno se levanta, no te olvides, antes de pararte, y porque ya ven que uno se levantan y broncón por allá van a dar, porque ni siquiera el cuerpo sea, no, allá se paran. No, siéntate tantito en la cama, hazte la señal. Gracias, Señor. Pero si ya no aguantas las ganas del pipí, bueno, pero cuando menos hazte la señal y ya vas. Y cuando regreses, le das gracias a Dios por haber abierto tus ojos, porque Diosito te lo permitió para otro día más, que por algo, ¿no? Yo por eso le digo a Diosito, gracias, Señor, porque me permites abrir mis ojitos y porque voy a ir a trabajar, porque tú quieres que yo lleve a todos los hogares tu palabra y alegría. Ay, permítemelo, Señor. Bueno, bla, bla, bla, bli, bli, bli. Ya, hombre. 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Vamos, vamos, vamos, vamos, vamos, niños, al sagrario que Jesús llorando está. Pero viendo tantos niños, muy contento se pondrá. Ay, Dios, me acuerdo cuando iba yo, hace como 100 años, iba yo a la iglesia, ¿no? Cantábamos esa, ay, Dios. Ay, que la paz comience en nuestro corazón, en nuestra familia y en nuestra comunidad. Paz y bien para Tonalá, paz y bien para Chiapas, paz y bien para todos. Paz y bien para todo el mundo. Bueno, también quería decirles otra cosa. Fíjense ustedes que, ¿sabía usted que cuando te sientas pisoteado, aplastado, bajo presión o en la oscuridad, recuerda que estás en un poderoso momento de transformación? Así es que confía en el proceso, ten fe. Confía en Dios. Es cierto, porque muchas veces, pues a ver, ¡ay, te va bien! ¡Ay, a todo dar! Estilote. Hasta te olvidas de Diosito, de la Santísima Virgen, porque te está yendo re bien. ¡Ay, porque según tú lo mereces y todo! Pero no, no es así. No hay que olvidarse del Señor. No hay que olvidarse del Señor, porque Él no se olvida de nada. 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Ok, vamos por otro lado. Vamos a ver, ¿aquí qué tenemos, hermano? ¿Eh? ¿Cómo? ¿Cómo que no tenemos nada? Ya pasó la de la ganadera, ya, ¿verdad? Ya lo dijimos ayer, la...
1: Oh, my God, oh, my God,
0: Oh, my God, my God, my God, my God, my God. Ay, tatita. Es que luego me aparecen aquí cosas que no, hombre. Ay, ¿por qué le pondrán a uno cosas que no? 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Bueno, dice acá, ya atentamente, la medalla milagrosa, ya salió la de la medalla milagrosa, fue el viernes 2. Ay, ay, tatita. Uy, oye, y Leonor, ya sacaste tu ofrenda. Ay, nanita, se me están yendo todas. Con eso de que llego a la casa y me encierro, ya no sé de nada. Pero bueno, vamos a ver aquí. Ya dije que vamos a mandar saludos también aquí en el Estado de México, ¿verdad? Al amigo Azael Peña Villarreal, a su esposa Alma. Gracias por los manguitos piña. ¡Oh, manguitos piña! ¿Y qué creen? Fíjense dónde estoy sacando esto. Saludos al amigo Azael Peña Villarreal y a su esposa Alma. Gracias, gracias por los manguitos piña. Fíjate, del 2024, pa' su mecha. Con razón, ya el mango piña ya me... ¡Ay, qué bárbaro! Aquí vamos a mandar saludos también allá en Chimalhuacán, Estado de México, a Carolina y a la tía Inesita Hipólito. Y también vamos a mandar saludos allá en la tienda El Roblito, allá en la salida a la costa, camino de Huizachal. Allá en la tienda El Roblito nos están escuchando, en la costa, camino de Huizachal. Muy bien. Caminos, da, di, da, da, y pueblos que voy pasando. Si no, da, di, da, da, ¿para qué me la estás dando? Yo tiro, di, du, du, da, ira. No más. ¿Qué? ¿Tú me pusiste esto? ¿Tú me pusiste eso o no, verdad? Sí,
1: es el viernes.
0: ¿A poco? Ay, capacito, ¿y para qué me lo pones, hombre? ¿A poco no? Vamos a mandarle también saludos aquí a Francisco Neftalí Rivera Palomé, que dice, al médico veterinario zootecnista. Muy bien. También a la profesora Francisca Palacio Sánchez, allá en Berriozábal. Ay, tatita, bueno, muy bien. Están escuchándonos también aquí en Punta Flor. Ah, bueno. 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Y le digo, uy, no, dice. 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Este es un negocio, ¿no? ¡Ey! 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Y eso lo digo para todos, donde quiera que uno va, a veces no encuentras dónde estacionarte porque, ay Dios. 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Chatita, San Francisco de Asís nació el 26 de septiembre de 1182 en Asís, Italia. Murió el 3 de octubre de 1226 en la iglesia de Nuestra Señora de los Ángeles, y al día siguiente, el 4 de octubre, o sea mañana, de 1226, lo sepultaron en la iglesia de San Jorge. El 16 de julio de 1228, el Papa Gregorio lo nombró San Francisco de Asís. Ay, mira qué bonito. Muchísimas gracias a quien me haya mandado esta buena información. Muchas gracias. Ahí me lo guardas, por favor. Mañana es el mero día. ¡Que viva Tata Chico! Mándamelo, por favor, a mi Face, ¿no? ¿Verdad? Para que sí lo pueda yo guardar. Así es que entonces ya me voy aquí con M-Force. Ya, ¿verdad? Ya terminé con M-Force. Así es que vamos aquí con los chistes, ¿no? Porque me están mandando puros chistes groseros y no quiero. Ya les dije que ahorita no. Chistes groseros, no. Porque fíjense, estábamos diciendo, ¿no? De que de los hijos, de los padres, que hay señoras que desafortunadamente pues quedan viudas o quedan con uno o dos hijos, pero desafortunadamente se enredan o se encuentran a otra persona y se vuelven a casar o se juntan, y quienes sufren a veces son los hijos, los niños que quedan, porque a veces son buenos padrastros, ¿no? Y educan también a los niños que aceptaron como hijos. Pero desafortunadamente casi nunca es así. Y los que sufren son los niños. Estábamos viendo aquí unos documentales, unos videos, y en realidad da tristeza eso, porque da tristeza.
1: El licenciado Ricardo Basayo es el que le mandó eso.
0: Ah, licenciado Ricardo Basayo, mi amigo. Muchas gracias, licenciado Basayo. Muy amable, muchas gracias. Y usted siempre... como esto forma parte pues de lo que siempre él nos viene a informarnos, siempre nos está dando clases de historia y todo eso, no es clases, pero siempre nos está apoyando en todo eso. Me encanta escucharlo, porque hay que también poner a todas las personas que escuchen, porque a veces en la escuela ni ponen atención los muchachitos, pero si ponen atención al licenciado Ricardo Basayo, ahí sí lo van a aprender. Bueno, dice acá, ¿quién te va a cuidar cuando seas viejo? Ay, papacito, pues no sé, cuando yo sea vieja, si ya estoy. Mira, deja lo que estás haciendo y escúchame bien, dice acá. ¿Ya pensaste quién estará cuando tu cuerpo no responda? No serán tus hijos. Ellos tendrán sus propias batallas. Tampoco tu pareja. Las promesas no levantan enfermos en la madrugada. O sea que ya ves que, ay no, yo te voy a cuidar, yo esto, yo lo otro, y con tal de que se junten, con tal de que, órale, ¿no? Pues no. La vejez no perdona sacrificios. Solo respeta lo que hacen, lo que haces por ti hoy. Cada mala comida y cada día sin moverte es una factura que pagarás muy caro. Ponerte primero no es egoísmo, es pura supervivencia y absoluta dignidad. O sea, tú primero, ay, tatita, y yo primero, dice acá. Ya me está haciendo señas aquí mi hermanito y ya. Ah, mira, ahí va la ofrenda, chapaneca. Chapaneca, ay, tatita, naranjazo, ni naranja, ay tú. ¿Sabías qué? A falta de Biblia, los romanos juraban decir la verdad apretándose los testículos con la mano derecha. De esta costumbre romana procede la palabra testificar. Órale. Por si no me entendieron, ahí se los digo mañana. No, mañana no. Mañana, hasta el lunes. Sean todos muy felices. Buenos días, buen provecho. Su amiga La Chata Gutiérrez, como todos los días, les recuerda que la risa es remedio infalible. ¡Ea! ¡Ey! ¡Ey! ¡Y que viva Tatachico! ¡Que viva la Santísima Virgen María! ¡Erri! ¡Que viva el pueblo católico!
2: 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Son las 12, la hora de la Tonalteca.

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0: muere.
1: ¡Ay, qué alegría! ¡Qué alegría mirarlo! ¡Ay!
0: ¡No, hombre! ¡Qué locura ahorita, tío Juanchito!
1: ¡De veras, de veras! ¡Qué gran alegría tiene la gente aquí en Tonalá! ¡Viera! ¡Meramente, meramente turulo! ¡Turula porque, ay, no encuentran, no hallan cómo andar capeando las jícaras, cómo andar capeando la cubeta, que la sombría, que las naranjas, que la... bueno... Todo andan tirando la chiapaneca. Ya no saben qué tirar.
0: Y no puede, tío Juanchito, pero aquí estamos, mi gente. ¿Saben qué es lo que estoy viendo ahorita? Sí. Y que me parece también bastante curioso.
1: Ajá, platicando.
0: ¿Sabe qué, tío Juanchi?
1: Ah, sí, ¿por qué?
0: Son esas bolsas garroberas que trae allí.
1: Sí,
0: veo como 10 bolsas que trae, tío Juanchi.
1: Pues sí, las garroberas, ¿sabes por qué las traigo?
0: ¿Por qué las trae, tío Juanchi?
1: Es que ahorita, pues ayer, últimamente, ya no pude ir a la ofrenda.
0: Ay, tío Juanchi.
1: Se me enfermó el burro, podrás creer. Sí, así que ahorita traje las bolsas para tirarlas acá, porque cómo puede para andar tirando, para al menos aquí a quien vaya entrando.
0: Le dio catarro al burro.
1: Le dio catarro y también podrás creer, mal de barriga le dio.
0: ¿Cómo?
1: Ya no lo pude levantar.
0: Qué desgracia.
1: Ay, quédate, pero dije yo, pobre el animal, así que ahí lo estuve cuidando, porque no se me vaya a morir, si es el leñero, pues, con el que voy a traer la leña.
0: Sí, pues, tío Juanchi, decir, la gente también lo esperaba ayer en la ofrenda.
1: Pero pues, ¿sabes qué? También ando triste.
0: ¿Por qué?
1: Golpearon a mi Chucho.
0: ¿Cómo que lo golpearon, tío Juanchi?
1: Ahorita andan en brama, se salió, hubieras visto, no le hasta le dieron para llevar. Sí, no, anda mordido.
0: Pobrecito.
1: Anda mordido de la oreja, anda choleco. Ya no sé qué hacer con el Chucho, porque...
0: ¿Con el policía?
1: Sí, ¿sabe? Ahorita me están recomendando que lo lleve con el veterinario. Pero dije yo, a duras penas yo voy al doctor y voy a, no tengo paga ahorita para llevarlo también al Chucho al veterinario. ¿Cómo lo voy a hacer? Pues sí, voy a empezar a pedir cooperación.
0: Ay, sí. Toda la animalada se le está enfermando, mi tío Juanchi.
1: Toda la animalada, toda.
0: Bueno, por ahí, por si ayer no había el tío Juanchi. Pues ya lo supo, se le enfermó el burro. Le dio mal de barriga, le dio catarro.
1: Ese fue el problema.
0: Policía se le enfermó.
1: También policía.
0: Se embramó y le dieron una porraciada.
1: Y como te sé decir, mi Chucho, pues es buena gente, no sabe de golpes. Salió, lo agarraron como carne. Pues sí.
0: Pobre policía. Pobre. Y eso que es policía.
1: Que es policía.
0: Y que viva Tata Chico, tío Juanchito.
1: Viva Tata Chico, el patrón del pueblo.
0: Efectivamente, mi gente bonita. Oigan, ayer para la mecha, qué gentil nombre, qué locura, tío Juanchito. Luego la ofrenda que sacaron los compañeros de aquí de la radio para la mecha. La gran fila de carros, la música, las chiapanecas y bueno, todo lo que ya se vivió.
1: Sí, de veras, hubo una chiapaneca que merito hasta el celular avienta. Lo bueno que alcanzo a agarrarlo, si no también se va. Imagínate.
0: De veras, sí. Tú te ibas andando de todo, tío Juancho.
1: De todo, agradeciendo, ¿cómo se dice? A todos los patrocinadores.
0: A todos los patrocinadores, a todos los negocios, de verdad que... Estuvieron ayer con nosotros, pues, en los Brenda, que salió de allá de la Plaza Las Flores. De ahí salimos hasta la parroquia, hasta la iglesia de San Francisco de Asís. Ahí vamos gritando, viva Tata Chico, dando los regalos, bueno. De todo, la verdad, tío Juanchito, estuvo muy bonito.
1: Sí, la gran cola que se hizo, ¿no? Así como la cola de las tortillas. Una gran fila.
0: Una gran fila, y no fue, tío Juanchito.
1: No acababa, y yo, ¿hasta dónde está la gran cola?
0: Y ahí vamos a agradecer, ¿sabe a quién?
1: Ajá.
0: Porque nos estuvieron acompañando y a los que escuchamos todos los sábados aquí en La Turuleada. Y no fue a los amigos de Carismaster.
1: Ah, también.
0: A Carismaster, al supergrupo Carismaster que lleva con nosotros.
1: ¿Y sabes a quién más?
0: ¿Quién, tío Juancho?
1: Carlos también andaba.
0: También
1: pues,
0: andaba ahí. Míralo, este cuate.
1: Sí.
0: Bien ensombrerado.
1: Yo no pude llegar, pero ya ves que mi sobrino me puso el teléfono. Me puso, dice, mira abuelito, y se ha ido la transmisión en vivo, dice.
0: ¿A poco, tío Juancho?
1: Ahí iban los grandes locutores. Pues,
0: míralo.
1: Transmitiendo. Es que aquí, que viva la Chiapaneca. Ahí vi al pollito, ahí vi también a este muchacho, ¿cómo se llama? Este Lalo.
0: Ahí andaba también.
1: Ahí andaba, hasta el productor andaba ahí.
0: Hasta el productor,
1: todos,
0: para la vez.
1: Andaban ahí.
0: Toda la gran plebia andaba.
1: Toda la plebia, ahora ciudad chiapaneca, cuando veo en el, ahí en la, ¿cómo se llama? La, en la unidad que tiene, el carro que tiene
0: color. La amarilla, ajá.
1: Sí, ahí veo a Magdita que andaba.
0: Yo, también, mirala.
1: Chiapaneca, mirala. Chiapaneca tirando los, ¿cómo le, los trastes.
0: Y tirando rostro.
1: Y tirando rostro, además. Ajá. Eso sí, no falta.
0: Así que muchas felicidades a todos los compañeros que llevaron la ofrenda ayer de Radio Núcleo. Y bueno, las que todavía faltan, tío Juanchi. Las mira, que todavía faltan en todos estos días.
1: Está otra cola ahí de carros aquí en La Sirena. Se ve desde aquí, veo que están las vejigas bien infladas ya. Sí, miralo.
0: Así es, mi tío Juanchi, pero bueno, vamos a darle la bienvenida a toda la plebe que ahorita nos está sintonizando, que están ahorita también pendientes, que a lo mejor ahí al rato se van a venir para Tonalá, los de ahí, los amigos de las comunidades, van a venir a disfrutar de los juegos mecánicos, van a venir a comer sus jocotes curtidos, su nanche.
1: No, y lo que sabes que, lo que es mejor, van a venir también a presumir su estreno. Sí, pues.
0: También, tío Juanchito.
1: Compraron su estreno para venirlo a presumir a la feria.
0: Sus claro, zapatos, su... y van a venir a ver a Tata Chico.
1: También, también. Así es, van a ir a saludar, a pasarle. Ahora sí que no lo toque, por favor. Nomás toque su vestimenta, porque luego no se vaya a caer.
0: Así no, es, tío Juanchito.
1: Nomás, con la rosa, nomás pásenle tantito trayendo el hábito. Y luego ahora sí, ya se echa, se persima, se tan santigua y ya sale del templo.
0: Así
1: ahora,
0: es, tío Juanchito.
1: Para que permita a la gente que vaya entrando también. Pues sí.
0: Y no pues.
1: Ay, qué bonitas son las tradiciones.
0: Qué bonitas son las fiestas, mi gente bonita. Y vamos, ¿qué le parece, tío Juanchi?
1: Qué bonitas qué bonitas son las chiapanecas también.
0: También, ¿no? Las chiapanecas, tío Juanchito.
1: Me refiero a su vestimenta. No se vayan a interpretar porque luego ya dicen que esto, que el otro.
0: Ya tenemos por aquí sí. Saludos de la plebe que se anda comunicando con nosotros. Ahí saludos dice Tijuanchi. Mándame un saludo aquí para a mi tío Ricardo Zuriano, que está escuchando ahí en Cabeza de Toro. Allá nos está escuchando. Mira, hasta allá.
1: ¿Cómo estás, Ricardo Zuriano? Ah, como que lo sí, se me hace conocido el apellido, pero no sé si. Bueno, en fin, el punto es que le vamos a mandar saludos a Ricardo Zuriano.
0: Así es, saludos allá, Carlos Zuriano. ¿Cómo estás, manito? Cuídate, no sé si ya veniste a las ofrendas. Y si venís, cuídate, ¿no? Bueno. Sí. Y trae harta bolsa, porque es lo que hay ofrenda, papacito
1: lindo. Mira, Ricardo, si vas a venir aquí a las ofrendas, trae a tus nietos, que te vengan resguardando, porque papacito, mira mi taller, puro empujón miraba yo.
0: Sí. No, hombre, y así como anda usted y luego esas bolsas que lleva que se va a ir a las ofrendas. No, hombre, a ver cómo le va a Tijuanchi. Sí. Pero vamos a iniciar con la música, Tijuanchito, ¿qué le parece?
1: ¿A quién vamos a poner ahorita?
0: Ya vamos a ir bailando, mi gente bonita. Bienvenidos a la turleada como todos los sábados, a partir de las 12 del día hasta las 2 de la tarde, aquí con el tío Juanchito y yo aquí les bailo. Vamos a llevarles la música de quienes hoy estaremos escuchando, del amigo Grupo Carismaster, de Carlos Ortiz y Don Norteño Banda, tío Juanchito.
1: Sí, a la mera hora, mira la mera hora del pozol y el camarón seco.
0: Así es. Así que nos vamos a bailar con Carismaster. Esto es Cumbia Reggaetón. Ya son exactamente las 12:20.
1: Aquí seguimos, Tata, en la truliada.

0: Se fue.
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0: Ya estamos de regreso, tío Juanchito.
1: Sí, ahí vamos, mi hijo, poco a poco avanzando. Pero así como van avanzando los que van en la ofrenda ahorita, porque ya se van acercando. Ya.
0: Apenas iban avanzando, sí. Tío Juanchi, van a vuelta de rueda.
1: Tirando los dulces, tirando pues todo, ¿no? Lo que tienen ahí en el canasto.
0: Bueno, ¿sabes qué dicen por acá, tío Juanchi?
1: ¿Qué están diciendo?
0: Aquí el coloche me está pasando los mensajes. Dice, a ver si estrenó su guarache calzoncillo porque andaban rotos los garbanzos.
1: Teníamos que buscar la forma, la manera de...
0: ¿A poco hasta calzoncillo va a estrenar también, tío Juanchi?
1: Sí.
0: Tío Juan.
1: Esa es una tradición ya de muchos años.
0: ¿A poco?
1: Yo me acuerdo con mi abuelo, me decía, hoy que hay que estrenar todo, me decía él. Sí, desde el calzoncillo, también la camisa, también el pantalón.
0: Eso sí se lo creo, sí. La camisa, el pantalón, los zapatos, pero sí. El calzoncillo.
1: No, sí, también.
0: Todo. Sí, todo. Las calcetas.
1: Todo se estrena. Es que mira, el 4, estamos hablando que para mañana, ¿verdad? Para mañana que es 4. Y el 8, ay, no, son días muy...
0: O sea que tienen que ser dos mudadas.
1: Efectivamente, sí, muy, estás en lo cierto. Dos mudadas, pues una en el 4, tienen que ser dos estrenos. Uno en el 4 y otro en el 8.
0: Ah, bueno, no, así que dos pares de zapatos.
1: Sí, y además preparar la panza, pues porque hay que comer mucho jocote, el 4 y el 8, hay que comer, sí.
0: No, hombre, ahorita los jocotes curtidos, papacito lindo, qué sabroso, hasta me chupo los dedos.
1: Sí, son sabrosos, ay, la verdad, no, hombre. Son sabrosos. Ay, Dios,
0: es que lo que no puede faltar, tío Juanchi.
1: No falta, es que la comida aquí es muy rica, pues, acá en Tonalá se prepara, se esmeran la señora, también los antojos que encontramos ahí en el bueno, anteriormente en el parque, ¿verdad? Pero si vas al parque ahorita no hay nada, pero ya ves que ya está...
0: Los movieron ahora.
1: Los movieron.
0: Así
1: pero,
0: es.
1: Pero pues eso no implica, eso no quiere decir que no se va a poner buena la cosa, ¿no? Sino que también se vale y hay que disfrutar.

0: ya canciones modernas, esas canciones no me... No.
1: Dice, para mandarle una canción que hice aquí en Tonalá, dice. ¿Y cuál canción es esa, pues, ñero? Decime. Saludos a Joselino. Ahí nos escribe en el WhatsApp.
0: Ahí también. Ahí vamos a saludar ahorita a las que están con la hermandad. Allá.
1: ¿A poco?
0: Sí, es que lo que pasa es que ahorita están allá, están en la mesilla, están haciendo... Aquí me mandan fotos de... Mirá. Los tamales están haciendo ya.
1: Los tamales, mira.
0: Pues, míralo.
1: Pero ya van terminando, todavía están asando la hoja.
0: Está crudo, todavía el asunto.
1: Mira.
0: Apenas así veniendo
1: la masa. ¿Y para qué hora van a hacer los tamales, pues?
0: Veniendo la masa, ¿cómo se le dice? Cuando la carne del pollo, así, la están todavía...
1: ¿Todavía la están qué? ¿Deshebrando o qué?
0: Es correcto, mira.
1: Todavía, mira, Ana, sí, ay, Dios.
0: Todavía van empezando. A ver si no les agarra la tarde, porque los tamales son muy temprano, pero
1: sí, bueno. Sí, Juanchi, ya. Desde las 3 de la mañana, ya pa' no, más de las 4 de la mañana.
0: Cuando estaba en Clen, que todavía estaba chamaco, yo me acuerdo, ahí estaba en el butaque, mi abuelito sentado en el butaque, y yo al lado, con el cuchillo, porque ya me daban el cuchillo desde pequeño.
1: Desde pa' sí, la pues, mecha, mi tío Juanchi.
0: ¿Qué dije yo? Bueno, ¿qué voy a hacer, abuelito? Le decía yo. Mira, tú vas a sacar la capa, me decía. La capa, sí, eso.
1: ¿Cuál es eso?
0: Pues de la mazorca, pues, para hacer
1: más elote. Ah, sí,
0: sí, ajá. Sí, ya le cortaba la colita, pero no toda, no, un poquito y ya, ya sacaba la capa, sí, para los pites. Sí, pues.
1: Y ya se ponía a pelar.
0: Ah, sí, exactamente. Ya ponía, todavía no podía pelar porque no tenía mucho, mi mano estaba tierna.
1: Ah, estaba tierna todavía, sí. Sí,
0: todavía no tenía mucha fuerza. Pero al menos para sacar la capa ya era listo yo.
1: Ya era listo.
0: Ya era abusado. Pero así están estas señoras ahorita ya. Así que, pues, hay que echarle ganas.
1: Hay que echarle ganas, nomás no les voy a ganar por el tiempo, ya van a hacer la una. Uy, todavía, ay Dios. Oigan, saludos también a toda la plebe que nos está sintonizando por allá por Puerto Arista, tío Juanchito. Sí. Allá los amigos de Playa del Sol, toda la plebe que ahorita...
0: ¿Será que...?
1: Esos se van a venir al rato para acá.
0: Sí. Sí, allá en el rancho se acostumbra, porque yo soy de rancho, pues. No, conozco las tradiciones, cómo es la gente, los modos, los carismas. Conozco todo yo. Entonces, de allá se acostumbra de que el 4 y el 8 corren todas las combis. Sí, pues no descansa.
1: Sí, andan para arriba y para abajo.
0: Hasta como a las 2 de la mañana, 3 de la mañana están corriendo.
1: Ya, sí, pues tío Juanchi. Ah, sí, es cierto.
0: Porque como es 4 y es 8, pero mañana estamos hablando. Hoy todavía es 3, mañana. Mañana vas a ver cómo se va a poner.
1: Hasta la plebe de Arriaga también se va a venir para acá.
0: Sí, se va.
1: En este fin de semana, sí, en estas fiestas.
0: Tienen que venir porque la tradición... Es de todos.
1: De todos, vienen gente de todos lados y la verdad, qué bonito se mira.
0: De todo el mundo. Ayer miraba unos gringos que andaban llegando también. Llegaban ahí a las calles.
1: Unos gringos y unas gringas.
0: Bueno, eso no quisiera que me fuera a meter en problemas, porque luego si menciono, ya sabes que luego me inventan algunos alcuendes.
1: Pues los grandes chismes. Y siquiera la vieran con unas morenas, con unas güeras, las ven siempre. Lo ven siempre.
0: El problema, pues, no sé de dónde sacan las güeras. Sí, yo ando siempre con mi bastón, saludando muy respetuosamente a la gente. Pues sí, yo no me meto con nadie. Se mete conmigo, pero bueno, ya. Esa es otra cosa.
1: Sí. Bueno, mi gente bonita, saludos ahí para toda la plebe que grita lo mejor y ya van para las ofrendas. Oigan, con mucho cuidado, no vayan a andarse peleando por la jícara. Qué jodido, sí, tiene.
0: Yo les voy a dar un consejo.
1: Que por la cubeta y la escoba, sí, andan peleando.
0: Yo les voy a dar un consejo. Miren, si la chiapaneca aventó un topercito y ya lo agarró la primera hermano, ya dejáselo mejor. ¿Para
1: sí,
0: qué?
1: Pues.
0: ¿Para qué lo vas a andar peleando? Si es un topper, pues.
1: Es un topper nada más. No. Ni modo que no tengas ninguno en tu casa.
0: Y para acabar, por un topper vas a acabar enemistada con tu comadre, con tu vecina, con tu vecino.
1: Ay, se andan agarrando del pelo, tío Juanchi.
0: No, y luego tarda la bravura. Una semana se llevan sin hablarse las comadres. ¿Sabes por qué? Por el tope.
1: Claro que durante la fiesta no se hablan las comadres porque se pelearon por el tope.
0: Por la escoba. No, es que no, comadre, que era mía y tú no me la dejaste. Y bueno, ahí viene la discusión.
1: Y ahí viene el pleito y luego viene la sobrinada también a pelear, los primos. No.
0: Pónete bien, deja de andar peleando.
1: Y todo por un tope.
0: Todo por un tope.
1: Mire, pues.
0: No por un tope.

0: no se pelean por hombre, por un tope.
1: Por un tope.
0: ¿Y hasta dónde hemos llegado ya?
1: ¿Cómo han cambiado los tiempos? Pero bueno.
0: Sí,
1: ¡candela! Hombre, la fiesta, de verdad, qué bonito. Ya son las exactamente las 12:40, Tijuanchi. Vamos a ir, ¿sabe a dónde nos vamos?
0: ¿A dónde vamos a ir ahorita?
1: Ahorita nos vamos a ir con a bailar con Juana la Cubana. Ya son las 12:40, Tijuanchi.
0: Aquí seguimos en la turbina.

0: Mirala. Ahí está en el teléfono, Tijuanchito.
1: Ay, sí, me está saludando una persona de Arriaga.
0: ¿De Arriaga?
1: Sí, allá está en Arriaga. Habla, Nana.
0: Bueno. Sí, bueno.
1: Sí, ya se chivió, pero bueno, ya no está escuchando en Arriaga.
0: Es que aquí mi tío Juancho estaba insistiendo en que hablaba mamita al aire.
1: Sí, pero bueno, no hay problema, no pasa nada. Así que ya no está escuchando

0: Saludos a toda la plebe lañerada de Arriega. Está, mira, la plebe de por allá también. Dije que compra su estreno, verlos. Ah, bueno, no, pues, mira, también ellos tienen la costumbre.
1: Yo pensé que era una costumbre solamente de aquí, de los turulos.
0: No, ¿qué va a hacer? También allá, dice, ya huele a nuevo, dice lo que va a traer.
1: Sí, pues.
0: Dice, ¿sabe qué están diciendo, tío Juanchi? Que dice que si varias las ofrendas y va a andar bailando, que deje el bastón a un lado.
1: Bueno, pero
0: así es. Mira, así dice doña Mari.
1: Bueno, eso sí. A ver, ¿quién está en el teléfono?
0: Bueno.
2: Bueno, de la pesquería en la línea.
1: ¿Cómo estás? Hasta que te reportas, mano.
0: ¿Cómo estás, Yero?
2: Sí, hombre, no, mucha agua. Estamos adentro del agua.
0: Mira. ¿Cómo es eso? Adentro del agua, pero ¿cómo?
2: Queremos ir a Tonalá, pero no podemos sacar el coche del garaje para ir a tener hasta Tacuna, hasta Tico.
1: Híjole, mira pues, qué
0: mira, problema.
1: Mira
0: pues, manito,
1: eso,
0: ¿cómo le podemos hacer ahí, no?
2: Ah, pues pídanle ustedes a él, que los ayude, que baje el mal.
1: Eso sí, ya le pedimos. Cada vez
0: pídele a Tata Chico, manito.
2: Sí, hombre, pídele a Tata Chico. Queremos ir, se está lloviendo mucho y hay mucha agua al mar.
1: Sí, hombre. Y no, y se ve que va a seguir lloviendo.
2: Saludos para tu Juancho, para Tata Chico.
1: Sí, aquí estamos, hombre, aquí estamos, mano.
2: Y también tu Juancho no lo había pasado del policía, que no anda en brama.
1: Sí, es que se sale este perro, hombre. Se salió el chucho. Sí.
0: Ya ves, tío Juancho.
1: Sí, hombre.
0: Pollero, saludos para ella, para la Lidia.
2: Exactamente, para los que están adentro del agua.
0: Míralo, como zambuco. No, manito, míralo. No, ya va a bajar el agua, manito. Ojalá que de aquí para el 8 ya haya bajado.
2: Ahora pues,
0: viva Tata Chico.
1: Viva San Francisco.
0: Eso.
1: Que viva también la línea, hombre.
0: Línea recto, línea expandiada.
1: Tan bonita su gente allá en la línea, pero ahorita dice que están sufriendo las inclemencias del tiempo.
0: Y no puede, tío Juanchi. Un abrazo para todos los amigos allá en la plebe de la línea. Y ojalá baje luego el agua, ¿verdad? Que quieren venir a ver a Tata Chico, pero no tienen cómo salir, pues.
1: No más que dicen que nada es para siempre. Y sí, ojalá que ya pronto se acomode la situación allá.
0: Así es, tío Juanchi. Oye, tío Juanchi, vamos a mandar saludos hasta Nayarit. Allá nos está escuchando el tío Panchito. Sí, no sé si sea de su camada.
1: Compadre Pancho, te están mandando saludar.
0: Y no puede, de parte de una amiga de aquí de Tonalá, dice.
1: Sí, nomás que le preguntamos el nombre de la amiga. Nosotros, no es porque pero no es porque nosotros seamos chismosos, sino que le preguntamos porque
0: claro.
1: Queríamos saber, digo, para que tú también lo supieras, pero yo quiero pensar. Tú ya sabes quién es, ¿verdad?
0: Claro, exactamente. Porque usted ya sabe quién es la amiga.
1: A nosotros, definitivamente, nos dijo la señora, está prohibido. Es decir, es estar preguntando.
0: Allá en Playa de San Blas, en el estado de Nayarit, allá nos está sintonizando el tío Panchito de parte de una amiga que lo quiere mucho, dice, pero no dejó nombre que dejemos de estar preguntando.
1: Sí. Bueno, tenemos otra persona.
0: Bueno.
3: Bueno.
0: Sí, bueno.
1: Señora Mari.
3: Ya me conoce la voz, Juanchito.
1: Le conozco el timbre de su voz.
0: Exactamente.
3: ¿Llegó Aquiles? ¿O nomás usted solito?
0: No, aquí andamos, tía Mari. Por aquí andamos. Bueno, trabajando como siempre.
3: Permítame tantito.
0: ¡Vuelta! Mirá la regañadera que se tiene, ¿ve?
3: El tercero, pues.
0: Los cohetes, ¿ve?
3: ¡Tortilla!
0: Mira, la tortilla, tío Juanchi.
3: Tortilla, no hay quien lo agarre. Saludos para mi niña.
0: Sí, saludos para el tortillero.
3: Valentina y Kian Alejandro, por favor. Acá tengo el cambio, mamita.
0: Valentina y Kian Alejandro y también para el tortillero.
3: Sí, al momento vino el tortillero.
0: Kian, apurate, papito, me agarró la tortilla.
3: ¿Mande?
1: Gracias, señora Mari, gracias. Gracias por marcar.
0: Ahí está el saludito para sus pequeños, para sus niños.
3: Espéreme, el nombre, Valentina y Kilian Alejandro Palomo, que los quiero mucho.
1: Valentina, a los dos.
3: ¿Ese es todo?
1: Alejandro Palomo.
0: Muy bien, ahí está el saludo, doña Mari.
3: Valentina y Alejandrito. Y Kilian Alejandro, es que, pero bueno, no
0: Valentina
3: importa,
0: Alejandrito, Alejandrito y Kian Palomo. Alejandro, muy bien.
1: Muy bien.
0: Ahí está el saludo, gracias doña Mari.
3: ¿Fueron a la ofrenda ayer?
0: Ah, sí, buenísimo de lo que se perdió, por si no fue.
3: ¿Y ¿Y qué es eso que fueron muchísimos carros?
0: Sí, uy, Dios mío, no me dieron los dedos, obviamente tengo solamente 10 dedos, ¿eh? Pero
3: ¿Fueron como cuántos,
0: tío Juanchi?
1: Sí, hasta donde está mi entender, fueron como unos 45 carros.
0: Y no puede, viera. Sí, es una
3: yo no lo creía larguísima. Que es que viene como 50 caray, mentiroso, decía yo.
0: No,
1: es cierto.
0: Así es, doña Mari,
1: Yo no le miento, señora Mari.
0: Mi tío Juanchi no dice mentiras.
3: ¿Cómo?
0: Mi tío Juanchi no dice mentiras, bueno.
3: Ah, bueno, sí. ¿Pero qué me dejaron para mí?
0: Pues no sé, a ver, Colocho. nada más me volteé a ver Colocho, bueno, después perdí Colocho.
1: No sé, que le haya quedado también en este morral garrobero que trae.
3: Bueno, gracias. Bueno,
0: hasta luego, doña Mari, que tenga bonito fin de semana.
3: Que la pasemos.
1: Sí, que la pasemos.
0: Así es, muy bien. Luego.

0: Hasta chico también, ah, guache. Sí, así es. Oigan, después de haber escuchado ya el grupo Carismaster, mi gente bonita, que ayer nos estuvo acompañando desde Vicente Guerrero, vamos a escuchar algo de Carlos Ortiz. ¿Qué les parece, tío Juanchi? Que ayer, pa' la mecha, este cuate andaba con todo, era con la plebe.
1: Canta de bonito, Carlos Ortiz, más de cerquita, sí.
0: No, hombre, y la plebe que sea bailar con sus canciones. Ojalá que el amigo Carlos nos envíe canciones también para bailar, ¿verdad? Porque tenemos música romántica de él. Es muy talentoso, Carlos Ortiz, pero también es bueno de que bailemos un poquito con sus canciones como las que llevaba ayer, tío Juanchi.
1: Exactamente, así es, sí, para seguir bailando con él.
0: Así es, así es. Así que nos vamos a ir con el tema, ¿y tú ya dónde exactamente? O atendemos la llamada, Colocho. A ver, dice Colocho, a ver, vamos a escuchar quién anda por allí. Bueno.
2: Hola,
1: sí, bueno, ¿cómo estás, Chunco?
2: Está escuchando la plebe de Rancho Grande.
1: Oh, miralo. ¿Cómo está la plebe por allá? Por contame.
2: Ahí, por ahí dice que los que se los tenían, tío Juanchi.
1: Otra vez.
2: No estrenaste unas botas viejas todas pintas.
1: ¿Qué va a hacer?
0: No, no es cierto. De veras que mi tío Juanchi, cuando se trata de estrenar, qué cosa. Cambia por completo.
2: No, una bota vieja, toda pinteada andaba.
1: Mira, toda pinteada por el agua.
0: A lo mejor así lo ven en las ofrendas.
2: Estás enojada porque te esperamos con el burro tirando esas hijas de morro y nada, ¿no?
0: Mirale la reclamadera.
1: Ahí está la reclamadera, míralo. Yo qué culpa tengo que se haya enfermado.
2: ¿Cómo se bueno?
0: Pues qué mal de barriga le dio al burro, dice, que jodido.
2: Ahora pues te van, que viene el agua, ahí tengo una canción ahí para Rancho Cuero, para un gran amigo. Ahí la está, metralleta.
0: Mira. La metralleta, ya está mi hermano, ahí para toda la plebe.
2: Aquí utilizamos la plebe de Rancho Grande.
0: Saludos a todos Rancho Grande, a toda la plebe que se encuentren por allí. Bonito fin de semana. Ahora pues nos vemos en las ofrendas.
1: Eso, eso, eso.
0: Y ahora sí nos vamos con la voz de Carlos Ortiz y Juanchito.
3: Les saludo hasta Huacalí.
0: Esto que viene para sonar se titula ¿y tú? Ya a las 12:52.
1: Aquí seguimos en la truleada

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0: Pues yo creo, Tijuanchi, que sabe que el cordonazo de Tatachico también va a ser hoy, papacito lindo, mira cómo está el cielo.
1: Está muy cerca ya, se siente que se ven unas nubes que están ya sobre, precisamente sobre la Yunuque.
0: Así es, aquí encima. Vamos a mandar saludos a toda la plebe que ahorita nos anda escribiendo. Dice saludos para toda la familia Antonio de la pesquería La Línea. De parte de la familia Antonio Hernández, hijo del balazo, dice, miralo como le dicen a este cuate.
1: ¿De cuál?
0: Del balazo, dice. Y ahí el saludo a la familia Antonio Hernández. Y allá para toda la plebe de la pesquería La Línea, en especial a la familia Antonio.
1: Ahí saludamos a toda la familia Antonio. Por cierto, hablando de apodos, mira, yo tengo otro. Yo tengo un compadre.
0: Ajá.
1: Que le apodan Gallina Vieja.
0: Gallina Vieja, qué jodido. Sí, ¿y por qué?
1: Porque no pone nada, pues. Porque dice, bueno. Sí, cuando ya hay cuestión de cooperación, no pone nada.
0: Ah, bueno, Gallina Vieja.
1: Y ahí le pusieron Gallina Vieja. Por cierto, saludos, compadre. Es puro relajo.
0: Es puro relajo, no es puro relajo.
1: Compadre.
0: Pues no vaya a andar bravo, pues. No vaya a pasar como las comadres que se andan peleando por un traste. Vamos a mandar saludos ahí para Juanita, que nos escucha en lo que es la Independencia y ahí en Puerto Arista. Ellos dicen que ya van terminando los tamales, ¿ve?
1: Ah, bueno.
0: Y no, pues están haciendo de frijol, ya. Dice, de chipilín, bueno, de todo, dice.
1: De dulce.
0: De frijol. De frijol, todo, dice. Y ahí saludos también para la señora Carito, la vecina, dice que llegó ahí a ayudarle, dice.
1: Se estaban atrasando,
0: llegaron las manos de doña Carito, que son como 10 manos a la vez, dice.
1: Sí,
0: amarraron y todo.
1: Hay que preparar bien, hacer bien la mezcla, la masa, hay que hacer la salsa. Y hay que calcularle bien, ahí tantearle bien de sal, porque luego sale muy salado.
0: Y así, no, pues.
1: Así no me gusta.
0: Digo, así es.
1: Una vez para que lo vayan sabiendo, por si me quieren traer aquí a la cabina.
0: De hecho, lo invitaron, Tijuanchi.
1: ¿Ah, sí?
0: Para que pase por sus tamales, dice, porque eso de ir a las ofrendas, estarle gritando a las chillapanecas, chillapaneca, dame aquí un traste, y andar para arriba y para abajo, dice que da mucha hambre. Así que
1: sí,
0: puede ir por sus tamales.
1: Imagínate que anden tirando tamales en la ofrenda.
0: ¡No, hombre!
1: Eso estaría peor todavía, porque.
0: ¿Por qué?
1: No, pues tiran un tamal. ¿Cómo va a llegar a las manos?
0: Sí. Te va a ir resbalando.
1: Sí, hecho masa va a llegar porque ya está completamente despedazado.
0: Y no, pues, mejor si las van a dar en bolsitas y bien, ¿no?
1: Y bien, de buen,
0: y claro,
1: y de
0: claro.
1: Buen modo.
0: Y de buen modo,
1: y
0: claro.
1: Y sonriendo la chiapaneca.
0: Así es. Oiga, ¿saben qué también, tío Juanchito? Dice, tío Juanchi. También dice que esos jodidos que van a las ofrendas, que levanten su basura. Hubiera visto cómo está la Hidalgo ahí por Electra y por la farmacia del ahorro. Tiradero de basura.
1: Sí, yo siento que hay que...
0: Y también dice antes tío Juanchito, sí. Dice que andan como dice ahí andan borrachos y yo no sé qué tanto andan haciendo. Pero bueno, dice saludos desde Tondalá, dice, hasta la Cody andan acaparando ahí la festividad, mira. Sí, saludos para la Connie.
1: Aquí lo conveniente es que vivamos nuestras tradiciones sanamente. Se disfruta, así se disfruta bien cuando estamos en Santa Paz.
0: Y no, pues.
1: Sí, ¿para qué nos vamos a andar provocando la violencia, que espujándonos, que peleándonos, que andando ya muy, pues, muy bolo, pues, así lo decimos aquí, ¿no?
0: Así es, tío Juanchito.
1: No, hay que andar bien, para andar
0: sí, pues.
1: Disfrutando de la celebración.
0: Así es, y luego la basura también, lleven sus bolsas, ¿no? Que todo lleno de basura, dejan ahí.
1: Por cierto, veo un carro, qué bonito.
0: Mire, qué bonito adorno llevan en ese carro, viejo.
1: Por cierto,
0: aquí
1: fíjate
0: lo estamos
1: que,
0: viendo en la ventana.
1: Sí, me he dado cuenta que ahorita, todas estas ofrendas, los carros alegóricos, donde van las chiapanecas, los han adornado muy bonito, de flores, así como un arco hacen.
0: La verdad, tío Juanchi, le han puesto muchas ganas a los adornos,
1: bonito.
0: Bastante.
1: Ya no te digo dónde iba Tata Chico ese día, bonito también le queda, sí, bonito el carro, sí.
0: Y no fue. Y ahí también, ¿sabe qué, tío Juanchi? Hay que también reconocer el trabajo que anda haciendo esta gente barriendo todas las noches, sacando la basura que deja toda la plebe ahí de la revolución.
1: Sí, se levantan bien temprano estos hombres de las 4
0: en la noche
1: mañana.
0: Andan ahí trabajando también barriendo, limpiando toda la basura.
1: Sí, también. hay que invitarle sus jocotes si los mira.
0: Y no puede pues llevarle su bolsita de jocote de Nanche.
1: Su cajeta.
0: Sí. Si los ves ahí barriendo, trabajando, llevarle su curtido, pues.
1: No seas cobarde, no te estés burlando. Mejor ayudarle.
0: Hay que ayudar, así es. O hay que hacer menos basura.

0: Pues sí, porque luego para tirar basura son buenos, pero para luego para recogerla, levantarla.
1: Pues ahí pues, ya, ya ni uno, todos se van.
0: Pues sí, todos se van.
1: Saludos ahí para toda la plebe que nos van a, que allí nos andan escuchando en el carro. Que a lo mejor ya andan perdiendo la paciencia, pero ¿para qué te metes al centro, manito? También tú.
0: Sí, ahí la sugerencia, el consejo que puedo darles es que busquen otras vialidades, se dice.
1: Sí, ¿verdad? Otras calles, sí, pues. Otras calles,
0: buscar otra vereda, pues, para que puedas llegar.
1: Donde sea, pero no te metas ahí por el centro, porque ahorita, Diosito santo.
0: Si no quieres agarrar coraje, mejor vete por otro camino.
1: Yo no, sí, que iba manejando y va con la frente arrugada, fruncida.
0: Sí, pues imagínate. Si
1: Bravo va manejando todavía.
0: Sí, la señora, pues, está molesta, pues, amaneció molesta. Y todavía que este cuate se mete por el centro.
1: Y no, pues.
0: Pues, ¿cómo no se va a molestar?
1: Así es, tío Juanchi, pero bueno. Ahí para todos los plebes del taxi.
0: Si quieres evitar problemas, mejor no entres al centro.
1: Así es, mejor pasarte por otro lado, por otras veredas, dijera mi tío Juanchi.
0: Sí, por otros caminos, por otros senderos.
1: Bueno, vámonos a bailar, tío Juanchito, ¿qué le parece?
0: ¿Qué pieza?
1: Vámonos con Supergrupo Carismaster, desde Vicente Guerrero, el director Oliver Sánchez, a quien saludamos ahorita. A lo mejor él yo creo que debe haber terminado los tamales ahí en Vicente Guerrero.
0: Ah, seguramente.
1: Y no puede, qué tamales grandotes de este cuate, ¿ves?
0: Sí, ya ahí casi le quieren meter toda la pechuga. Sí, porque ya no la quieren deshebrar, así entero se lo quieren
1: entera,
0: poner.
1: Entera, pero qué bueno los tamales también. Saludos allá a todos los amigos de Vicente Guerrero y a los amigos del Supergrupo Carismaster. Esto es La Metralleta, tío Juanchi.
0: Tra, tra, tra, tra.
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0: tabla. Sí, bueno, siguen los reclamos, tío Juanchi. Dice, ¿y dónde quedaron los morros, pues, las jícaras de morro? ¿Dónde quedaron también los, de... ¿Qué más iba a regalar, tío Juanchi? ¿Dónde quedaron también aquellas, aquellos papauses reventados que iba a dar, dice? Que le hubiera dado, dice, un bicarbonato con limón al burro. Dice que con eso se iba a poner, pero al 100.
1: ¡Míralo! ¿Dónde quedó el amor a que me prometiste? Ah, no, pues es de otra cosa.
0: Es de otra cosa, tío Juanchi.
1: Sí, precisamente... Pues sí, es que lo que pasa es que ya no se pudo, pero esperemos Dios mediante para el próximo. Estar bien, ¿no? Y que el burro también esté bien.
0: Y va a guardar las jícaras de este año para el otro año, me imagino, van a hacer más.
1: Sí, las vamos a guardar porque pues no va a quedar ni otra que guardarlas, porque pues el próximo año vamos a salir y hay que llevar las cosas otra vez.
0: Así es, sí. Tío Juanchito, así es. Vamos a darles el número telefónico del amigo Carlos.

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0: colocho, a mí que me ibas ayer, eso.
1: A la mecha, colocho, mirando.
2: Aquí el colocho no habla mucho, pero cuando andan las ofrendas, mira, ¡hora, chiaparreca! ¡Hora, que tira, que mira! Allá sí se le va la boca.
1: Y por eso vino ronco el día de hoy.
2: Eso vino ronco, por
1: exactamente.
2: Y se le va la boca ahí en las ofrendas.
1: Sí, así
2: y
1: es.
2: No quiere hablar. Ay, no, es que me da pena.
1: La vocecita, ay. Pónete bien, colocho. Vamos, tío Juanchi, ¿con qué nos vamos ahorita? No sé si quiere echarse ya una vuelta ya por las ofrendas.
2: Para mí mejor, porque yo agarro traste, pues.
1: No, hombre, si mi tío Juanchi está pero al tiro con las ofrendas, dice por ahí doña Angelita Ruiz. Ya nos llamó, dice, ¿sí? Ahí estuvo en las ofrendas, dice, ni una jícara de morro, dice.
2: Sí, lo
1: ni
2: que pasa es que mi comadre siempre, ¿verdad? Muy atenta, siempre pues presente en las ofrendas y tiene razón. Yo ya me había empeñado mi palabra, pues, de que iba a estar en la ofrenda y mirá qué pasó. Son cosas que... pues ya no está en las manos de uno. De repente aparecen las enfermedades, las dolencias. Y son los animales también los que pues también se enferman.
1: A la mecha,
2: sí,
1: mi tío Juanchi.
2: Pero Dios mediante, ténganme paciencia, no se desesperen. Sí, porque luego la gente lo agarra a dos manos. Se desespera
1: ahora...
2: y no sabe qué hacer. Y luego acá se pone nerviosa, se emociona, dice cosas que no tenía que decir. Y bueno, se hace una burbuja.
1: A la mecha, lo sí. Que tiene de labia mi tío Juanchi.
2: No, así son las cosas, pues.
1: Por eso, siempre la tiene contenta. Si algo llega a suceder, luego la contenta mi tía Tanchita.
2: No, y ya me pasa como los políticos. Usted sabe, llegó un político a la casa, pues, prometiendo que les voy a dar esto, que les voy a dar el otro.
1: Ajá.
2: Y se acaba el teléfono, sí. A ver, márcale allá a la persona, porque tiene que haber agua en la comunidad. Y se acaba otra vez, y decía ahí los vecinos, pues, mire, también tenemos el problema aquí de la luz, no hay alumbrado. Se acaba, olvidé sacar el teléfono. E inmediatamente quiero que haya luz en el pueblo.
1: Ajá.
2: Y luego resulta, le dice otro vecino, también tenemos un problema, otro problema grande.
1: ¿Y quién le dijo?
2: Le dice el político, no hay señal para teléfono. Nos estaba haciendo tonto.
1: Ay, Diosito santo. Pero ahí en el rancho Wi-Fi allá sí hay señal.
2: Hay señal, pero... bueno, a ver, ¿quién está en el teléfono?
3: Bueno.
1: Sí, bueno.
3: Sí, estoy señalando. ¿Y qué? No fue a la ofrenda, tía Juanchito.
2: Otro reclamo, mira.
3: ¿No fue a la ofrenda?
2: Es que lo que pasa, mira, te voy a explicar, señora Mari, lo que pasa es que se nos enfermó el burro.
1: Sí, pues. Se enfermó el burro, íbamos los dos, pues, también el otro burro iba ahí mi tía Tanchita.
3: ¿De verdad no fue a la ofrenda?
1: Sí, no pudo ir.
2: No pude ir, chunca.
1: Le dio mal de barriga, pues el burro, pues lo que estamos diciendo.
2: Sí.
3: ¿Solo Aquiles fue a la ofrenda?
1: Allí por ahí andábamos, entre la multitud.
2: Entre la muchedumbre, andaba él también.
3: Es que yo pensé que había ido, porque no yo le iba a pedir una lista, un camarón que me dejó.
1: Sí, mire, pues.
2: No pude ir, chunca, sino con todo gusto, ya sabes.
1: No pudo ir, mi tío Juanchito.
2: Ya sabes que este corazón es de pollo. Muy, muy bueno. Sí.
1: Así es.
3: Bueno, ni modo, disculpen.
2: No se preocupe.
3: Gracias.
1: No se preocupe por ese reclamo.
2: Cuídese mucho.
1: Si quiere seguir reclamando, si quiere vuelvo a llamar y sígale reclamando.
2: Pues sí, ya, puro reclamar. Pónganse bien, mejor, ¿sabes qué?
1: Mejor que te guachi.
2: Inviten un atole, de eso, un manjar.
1: Ya, así como está el clima, para la mecha. Ya quiere ya su manjar, guachito. Ya está lloviendo, mirá.
2: Pues sí, a eso me refiero yo.
1: ¡Ojo!
2: Ya está lloviendo. Bueno, ya no les voy a pedir
1: pa
2: tanto.
1: Para la mecha, tío Juanchi, mira.
2: No les voy a pedir tanto, nomás el café con pan y ya.
1: Y ya nada
2: sí,
1: más.
2: Sí, sí,
1: está bien, el cafecito con pan.
2: Café con pan.
1: O de esas tortitas de queso. Oh.
2: Sí, o unos marquesotes.
1: Ándale, esos marquesotes. Papacito lindo.
2: Y chuletes también.
1: Tu arroz con leche, también, papacito lindo.
2: Arroz con leche o leche con arroz, ya no sabe uno, pero...
1: ya ni sabe uno.
2: Bueno,
1: unos pictes con queso y crema. Con una lisa bien asada.
2: Una lisa empapelada con mayonesa. O también con con
1: sus jitomates. Con sus jitomates, sí. Tu atol chuco ahorita. Atol blanco.
2: Bueno, ya ya tu pozol, tu pozol con panela.
1: Sabroso. Bueno, bueno, bueno.
4: Hola, Chihuahua, te vas a encontrar en tu colonia.
1: A la mecha.
2: Ay, sí, hombre. Está delicada la situación.
1: ¿De dónde nos llama?
4: Nada más para decirte algo.
1: Sí. ¿Qué pasó?
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2: Mira,
4: ahora pues, eso es lo que te digo.
2: Ahora pues.
4: Cuídate la espalda, cuídate la espalda.
1: Papajito lindo, miralo, este, ve. Bueno, ahí está el saludo pues para el amigo que nos llama.
2: Ay, sí, de veras, está delicada la situación.
1: De veras, vaya, ni se sabe.
2: Mi compadre, porque sí decía mi compadre, cuando dice, está tan delicada la situación, que si mi esposo se va con otro, dice, yo me voy con ellos también, dice. Así decía mi compadre, y tiene razón, está muy delicada la situación.
1: Dice por acá... Dice, abuelito chulo, dice, precioso.
2: Hasta me pusiste, ay, Dios. Me sonrojé cuando dijiste así.
1: ¿Qué dice, tío?
2: Sí, me chivié.
1: ¿Qué
2: pues.
1: Quiera? ¿Qué quiera ahora?
2: Sí, esa es otra cosa, que ir a pedir.
1: Abuelito chulo, precioso. ¿Cómo está? Dice, invíteme los jocotes, pues.
2: Mira, pues, ya viste. Sí, yo me imaginaba que algo venía.
1: Algo quería.
2: Mira, yo he aprendido en mis años de experiencia, ya 82 años que estoy, ya estoy caminando el 83. Pero yo he aprendido en mis años de experiencia que después de un halago, después de una sonrisa, viene atrás una petición.
1: Viene algo.
2: Sí, te van a pedir algo. Así que si te están barbeando mucho, que te digan, si tu mujer te está diciendo que eres guapo, ay viejito, qué guapo manejiste hoy, prepárate, mano, porque quién sabe qué te voy a pedir. Sí, prepárate.
1: Y no fue así, muy, muy cierto, tío Juanchi.
2: Sí, así es una cosa.
1: En fin, ¿le voy a invitarlo o no les va a invitar los jocotes, tío Juanchi?
2: Se los voy a invitar, pues. Se los voy a invitar para que vean que no soy malo.
1: Ahora, pues, ya está ahí.
5: ¡El espático!
1: Eso, tío Juanchi. ¡Ea! ¡A la mecha, colocho! ¡Y que viva Tatachico!
2: ¡Que viva el patrón del pueblo! Por
1: que
2: cierto.
1: Viva su fiesta y no puede que venga más agua también, pues sí.
2: Chico,
1: que se mojen las chiapanecas también, tío Juanchi.
2: Ay, yo, sí, hay, por cierto, quiero saludar a quienes nos están siguiendo, acompañando también desde diversas partes del estado.
1: Así es, también, escuchándonos en internet.
2: O en otros estados también, luego nos acompañan. Sí, gracias por acompañarnos desde Comitán. Desde Tuxtla, allá, creo que le dicen donde están los conejos.
1: Allá, sí. a día, tío Juanchi.
2: Sí, también nos escuchan desde Guanajuato, siempre nos mandan ahí mensajes de Monterrey, desde el otro lado también.
1: Todo sí. Por allá, toda la plebe turula que anda lejos, que dice, hoy, en estos días, en la fiesta de Tata Chico, y andan diciendo, ¿verdad, tío Juanchi?
2: Sí, se ponen tristes.
1: Sí, es lo que quisieran estar por acá, pues.
2: Se recuerdan, pues, el sentimiento, luego se proyecta, luego si andaban, cuando estaban, conocieron aquí a la que hoy es su mujer, pues la conocieron en la feria, comían jocote en el parque, ahí dejaban el semillero. Si no hay este árbol de jocote en el parque es por un milagro de Dios, porque, la verdad, pues ahí quedaron muchas semillas enterradas.
1: Sí,
2: la verdad. Entonces la situación, pues es que llega al corazón, pega el sentimiento.
1: Así es.
2: Pásame la servilleta, ya me está dando ganas de llorar.
1: ¡Ay, la melancolía! Ay, pero todas las flores de jardines de Tonalá que ahorita nos están escuchando, ya ojalá ya le hayan subido volumen a la bocina. Dice desde Chimalhuacán. Ay, Diosito santo, a ver, tío Juanchi, ¿cómo es que se dice?
2: Yo como
1: desde Chimalhuacán, así es, dice. Desde Chimalhuacán, Estado de México, por acá los estamos sintonizando, nos dice aquí el amigo.
2: Muchas gracias, manito, gracias, compadre, que estás allá desde la Ciudad de México, ¿verdad?
1: Así, del Estado de México, desde allá nos está sintonizando esta plebe turula, que también yo no sé si van a venir en estos días, pero están extrañando la fiesta también.
2: Sí, fíjate que allá se vive mucho, muy rápido. Yo quise conocer algún día la Ciudad de México, pero dije yo mejor no, porque si ya nada más cuando fui a Tuxtla me como que me entró de desesperación. Dije yo, de aquí que atravieso la calle, hay muchos carros.
1: Y no fue.
2: Pero ya sabes que me consoló cuando me dijo una muchacha, te voy a agarrar del brazo para que pases.
1: Ay, ah, sí, bueno.
2: Dije yo, así que no.
1: Y fue una muchacha, entonces.
2: Una muchacha me agarró del brazo, tengo que decirlo. Me agarró del brazo y ven aquí, Juanchito, pasa.

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0: está buena, mirá.
1: Su canción, Chihuanchito, su canción.
0: Oigan, ¿qué parece? Bueno, más bien, hay que meter el pan de jabón, porque luego se moja, así queda afuera, está lloviendo.
1: Sí, y no puede.
0: Hay que tapar la troja.
1: Así es.
0: Ahí donde está el maíz.
1: Ahí con qué lo podemos hacer.
0: No sé, pero hay que ponerle un pedazo de ¿cómo le llaman? De esa de bolsa naila.
1: Una bolsa naila.
0: Sí, porque si no se puede mojar y luego al rato ya no hay con qué bañarse y ya no hay que comer, en el caso del maíz. Sí. Tengo maíz, pero ese morado. Y sí, se me dio bastante allá en
1: ¿A poco?
0: En el rancho. Tengo ahí un poquito en la troja.

0: Dice, oigan, sí, vamos a ir al cierre de la feria. Dice ahí la familia Gómez Salazar, que nos está escuchando ahí en Chimalhuacán. Dice que sí van a venir al cierre de la feria, dice, a la subida de Tatachico.
1: Entonces sí van a venir.
0: Y no, pues.
1: Ah, bueno, pues bienvenidos sean cuando vengan.
0: Dice, buenas tardes, tío Juancho y Aquiles. Un saludo para mi esposo Ciro Francisco. Para mis papás, Paulita Marroquín Espinosa. Para Fran Santiago Caballero, que están escuchando ahí en Tonalá, en el barrio Las Flores, de parte de Chuzi Santiago Marroquín, escuchando aquí en San Juan de Umpango, Estado de México. Y que viva Tatachico también,
1: que
0: dice.
1: Del pueblo.
0: Que viva Tatachico, señoras y señores. Y no sé si tío Juanchito ya nos vamos pegando ahí a la ofrenda.
1: Sí, hay que irnos pegando.
0: Hay que irnos pegando por ahí a la ofrenda. Andan diciendo que ya ahí viene la ofrenda.
1: Sí,
0: que
1: luego,
0: cuando ya viene acercándose.
1: Que luego yo quiero pasar a visitar al patrón. Sí, que quiero pasar a visitarlo.
0: Que cuando ya se viene acercando la ofrenda, dicen, papacito lindo, todo mundo va corriendo, dice. Y hay unos que hasta lo acompañan desde que sale hasta que llega a la iglesia. ¿Cómo lo ves, tío Juan?
1: Sí, es que ya, pues es que ya estamos esperando nada más. Pues sí.
0: Pero bueno, a ver, ahí viene la ofrenda, tío Juanchi. Ahí viene una, vamos a verla. Vamos a verla. Vamos a ver la ofrenda, a ver. Pero no se vaya a acercar mucho, tío Juanchito.
1: No, no problema, no te preocupes.
0: No, ahí nada más, no se vaya a pegar mucho a esa plebe que está ahí, sí, no me lo van a desarmar.
1: Exactamente, sí, no hay que andar con cuidado.
0: Sí. ¡Eh, chapaneca! Ahora pues, mamita, aquí, lanzame un traste. Sí.
1: No, pelota, no, ya tengo mucha. Esa no, para otro. Esa sí, manito, agarra tú.
0: Esa sí, mejor dásela la este.
1: Esa sí me gusta, mira.
0: Esa sí, ándela, ahí viene.
1: Ese tambo de 20.
0: Ese tambo.
1: Ese está bueno.
0: Dáselo aquí a mi tío Juanchito, dáselo.
1: Exactamente, eso está bueno. Ahí parece que veo la toalla que también andan regalando.
0: Ah, mira,
1: ¿viste? Chiapaneca, esa.
0: Ahora pues, mamita, ándele esa.
1: No, naranja no, la toalla. Sí, chapaneca.
0: ¿Para qué quiere tanto naranja? Pues, tiene sí, un palo de naranja.
1: No, ya naranja no, yo quiero la toalla.
0: Ándale ahí, mira, pasate, hay un rascalomo. Ahí, mira el rascalomo.
1: Ese sí está bueno, mira.
0: Ese sí, bien.
1: Tú que sufrís del que yo te dejo de sol.
0: Pues sí, luego andamos ahí solo pegados a la pared. Pasarlo, mamita.
1: Eso.
0: Ándale ahí, a ver.
1: Pasé esa olla, mija, por el café. Esa está buena, mira, para tachita.
0: Pues sí, pero ya, sí. Ya mi tía tachita ya no tiene ollita de esa.
1: Mi tachita me encargó luego una vajilla de esa. Sí, bonita.
0: Ah, bueno, sí, de esa le encargó. Sí, mira,
1: de eso puesto. Y por eso estoy cazando nomás, esperando quién trae.
0: Mira, qué bailaderas tiene esa gente, mira, ¡oh!
1: Eso.
0: Chico. ¡Que viva Tatachico! Así es, tío Juanchi. Mirando. Ahí viene otra chamanica, mira, esta trae. A ver qué es lo que trae ahí, tío Juanchito.
1: Parece que morraleta trae, mira.
0: Morraleta. Pídale, pues.
1: Sí, a ver. Chapaneca, hermosa. Sí, hay que hablarles con cariño, porque si no, no tiran nada. Chapaneca, bonita.
0: Ahora pues, mi madre.
1: Ya, ese morral, nana, está bonito.
0: Sí, déjela ahí a mi tío Juanchito, aquí dásela.
1: Esto sí es muy amable porque
0: me lo
1: dio en la mano.
0: En la mano, ándele, sí.
1: Me lo dio.
0: Sí, es que no andan también aquella plebe que se pone muy tonca.
1: Sí, porque luego es que se ponen muy agresivos, ¿no?
0: Y no puede, así es. Gracias, mamita, gracias por la morraleta.
1: Gracias. Ey, Shakira, hasta raya atrás también, mira.
0: Ahora, mira, ahora pues, mirarlo. Así es, vamos. Pasaste uno por acá, mamita. Bueno.
1: Dáselo, mamita. No pesca nada, pero al menos para que empiece a practicar mejor.
0: Así es, ¿verdad? Qué bonitas son las ofrendas, tío Juanchito.
1: Sí, hombre. Ahí está. Y ahora sí, ya me cansé.
0: A lo mejor siéntese aquí tantito,
1: ayúdame,
0: tío Juanchito. Siéntese aquí, porque ya usted ya no es para que ande ahí. Ay, aquí.
1: Hasta dolor de pecho me dio. No. Estos movimientos ya para uno ya son fuertes.
0: Ya no, tío Juanchi. Usted ya no debe de andar mucho, ¿sí? Por acá, tío Juanchito. Ah, de veras, bueno, que sí,
1: Lo bueno que acá hay una palmera, siquiera para que refresque un poquito. Sí.
0: Mejor no pase a la sombra porque está el porrazo de agua, papacito lindo.
1: Sí, hasta mierde el lomo ya.
0: Y si le pique el lomo, aquí anda el rascalomo, bueno.
1: No, así está bien. Es que anda más picazón, es ardor.
0: Oigan, señoras y señores, ya casi estamos llegando al final de la programación. Y vamos a ir cerrando también con el amigo Carlos Ortiz, mi estimado tío Juanchito.
1: Sí, efectivamente, que por cierto, es un gusto. Ayer lo vi en la transmisión, que allí iba con su agrupación. Allí iba Carlitos Ortiz animando a la plebe, ¿no? canta bien.
0: Y no, pues, tío Juanchi, ahí sabe que vamos a invitar también para su evento de fútbol que van a tener el otro domingo, el 11 de octubre, viera, se va a poner bueno, tío Juanchi. Va a haber música en vivo.
2: Que comience la fiesta.
0: Allí en el campito, el Monumental del Guayabo Sur.
1: Subíle a la música, le vas a subir, Colocho, lo que estás bajando, subiendo, subíselo, mejor. Sí, va a estar bueno, tienes razón, ahorita que estoy viendo la invitación. No, va a estar bueno, esto se ve que va a estar pero a reventar.
0: Y no, pues, va a estar bueno, tío Juanchi. Recuerden que es el 11 de octubre, es decir, de este domingo al otro, ¿verdad, tío Juanchi? De este domingo al otro va a haber un invitado de lujo, va a haber el medallón, el Che, ¿qué dice aquí? El Che Arceta, Mau Villarreal, va a haber también, va a estar transmitiendo el dúo galáctico, el partido, va a estar también el grupo La Flama Musical, va a haber pues bebidas por allí, van a haber cerveza, los antojitos, bueno, va a haber de todo, tío Juanchi.
1: Así que hay que disfrutarlo porque está invitando al amigo Carlos Ortiz. Ahí para que llegues, pues, y la pases bien.
0: Así es, y pueden vivir la emoción. La emoción del fútbol de esta gran final que se va a llevar a cabo el 11 de octubre. Allá nos vemos, ¿verdad, tío Juanchi? Allá con toda la plebe que va a llegar.
1: Exactamente, pues allá nos vemos porque pues hay que ir a hacer ejercicio.
0: Así es, Capito Monumental del Guayabo Sur, ahí tienen la invitación.
1: Iba a tomar agua, pero mira que me pasó por ahí un accidente, está provocando aquí el Colocho.
0: Mira el Colocho.
1: El fabuloso me pasó, el que está acá.
0: Míralo, míralo.
1: ¿Yo para qué quiero? Si yo quiero la agua. Míralo. Es que, oye, como se vio en el bote, puede ser, me confundí.
0: Bueno, vamos a ir a un corte comercial desde aquí el Colocho, el último corte, y ya nos vamos a despedir de este sábado de fin de semana.
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0: una atarraya, primo. Y está lloviendo ahorita.
1: No te metas al mar, espérate.
0: ¿Qué vas a hacer? Andar palanqueando ahorita.
1: Y no puedes.
0: Yo sé que te gusta andar agarrando la vara, pero tranquilo.
1: En el mar. Saludos a toda la plebe ahí que nos escuchan ahí en la, ahí a las orillas del mar. Qué bonito es el mar, ¿verdad, tío Juanchito?
0: Qué bonito cuando.
1: Y más la de nuestro Tonalá, la de Arriaga.
0: A mí me gusta mucho cuando ya va entrando el sol.
1: Sí, la puesta de sol, sí, ¿verdad, tío Juanchito?
0: Se ve bonito cuando ya el sol ya se va metiendo, ya va cayendo al mar.
1: Y ya todo el mundo haciendo su foto como que agarra el sol en las manos.
0: Sí, como si tuviera un gran poder que quiera agarrar el sol en la mano. Y no sigan así, hombre. Pónganse bien. Pónganse foto bien de que ponen el dedo así. De que,
1: pues que ahí lo tienen entre los dedos el sol.
0: No, así no.
1: Bueno, ya casi nos vamos, mi gente. Saludos a la señora Mari que se encuentra en Paredón. Y saludos al tío Juanchito, dicen por acá.
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1: Bueno, mi gente bonita, ya nos vamos a despedir y vamos a cerrar con algo del amigo Carlos Ortiz de su norteño banda. 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
0: Sí, así es. Pues contrátelo porque se pone buena la fiesta.
1: Así es. Buenísimo. Se puso ayer también.

0: arriba, Tata Chico, ya nos vamos, tío Juancho, ya nos vamos, ya nos vamos, ya nos vamos.
1: La plebe no quiere que nos vayamos, pero nos tenemos que ir, hombre.
0: Vayámonos a las ofrendas.
1: Así
0: es, y nos vamos a despedir con Carlos Ortiz, y estuvo directamente desde el rancho Wi-Fi, don Juan Casimiro, mi tío Juanchito.
1: El más guapo que hay sobre la región. Gracias. Y también estuvo desde La Pampa, desde allá Benito, donde luego hay mar de fondo, pero ahí está la plebe.
0: Así es.
1: Ahí aguantando. Así que desde allá viene también aquí les bailo.
0: Así es, y nos vamos, señores y señores. Carlos Ortiz con Flor de Capomo, la 1:59.
1: Ay, ay, ay, Tachita, este es para ti, hombre. Donde quiera que te encuentres. Bueno, se encuentra en la casa, pero...
0: ahí a lo mejor lavando los trastes junto, sí, al tapesco, hombre.
1: Pero no llores, mi vida.
0: Ya va para allá.
1: Ya voy para allá, tranquila.

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2: Una de las modalidades de extorsión más comunes es el secuestro virtual, donde a través de una llamada suelen orquestar toda una operación para hacer creer a la víctima que un familiar está privado de su libertad o en riesgo. Expertos revelan que, para poder hacer esto, el delincuente también se vale de muchas situaciones. Por ejemplo, te cita en algún lugar con la intención de mantener fuera de línea tu teléfono celular, de que cuando la familia de la víctima sea contactada, la llamada será reenviada al buzón. Y ahí, la apariencia de que el secuestro es real. Aunque la mayoría de las veces se hace por llamadas o mensajes de texto, este tipo de delitos también se da a través de juegos en línea, usando como arma principal el pánico, el aislamiento de la víctima, la extorsión a la familia y la exigencia del dinero. Para evitar caer en este tipo de fraudes, los especialistas recomiendan mantener la calma, sin proporcionar datos ni confirmar o desmentir la información que nos está dando el delincuente y que podría usar en nuestra contra. Los servicios de mensajería de algunas redes sociales pueden ayudar en caso de que no entre la llamada, así como denunciar de inmediato ante la policía cibernética, quienes vigilan estos casos. Hasta el siguiente comentario.
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las funciones al frente, pues, de estas dependencias estatales. Bueno, y habitantes de comunidades de Mapastepec entregan a las autoridades, pues, a un hombre señalado por presunta violación. Vamos con Laura de la O.

0: Habitantes del ejido 3 de mayo, perteneciente al municipio de Mapastepec, que retuvieron un hombre de aproximadamente 44 años de edad, a quien señalaron por su presunta participación en un caso de agresión sexual. De acuerdo con los reportes, tras la intervención de los habitantes de la comunidad, el hombre fue entregado a las autoridades correspondientes y posteriormente trasladado a la cabecera municipal de Mapastepec. Se prevé que sea puesto a disposición del Ministerio Público, instancia encargada de realizar las investigaciones correspondientes y determinar su situación jurídica conforme a derecho. El hecho también fue abordado por el presidente municipal de Mapastepec, quien informó a través de sus redes sociales sobre la atención brindada a los habitantes de las comunidades 3 de Mayo, Santa Rita Las Flores, Guadalupe Victoria, y reconoció la intervención de la Fiscalía. Somos un gobierno que siempre dará la cara y resultados a su pueblo, señaló el alcalde en su publicación. Cabe mencionar que este viernes el Ayuntamiento Municipal de Mapastepec llevó a cabo actividades relacionadas con la presencia del informe de gobierno y bueno, pues en cuanto a este tema, será durante el desarrollo de las investigaciones cuando las autoridades ministeriales determinen las circunstancias de los hechos y en su caso la responsabilidad legal correspondiente. Para Notinúcleo, Laura de la U.
1: 2:37 y en temas de salud, déjeme decirle que el embarazo en adolescentes continúa pues representando un problema de salud pública y de derechos humanos en México. De acuerdo con cifras oficiales difundidas en el marco del Día Mundial de Prevención del Embarazo No Planificado en Adolescentes, durante 2025 se registraron 85.357 nacimientos de madres de entre 10 y 17 años. Del total, 7.887 nacimientos correspondieron a niñas menores de 15 años, una situación pues que las autoridades relacionan con casos de fecundidad forzada, violencia sexual y uniones forzadas. Datos del INEGI también pues revelan una diferencia importante entre entidades. Chiapas registró en 2025 la tasa más alta de nacimientos entre madres de 10 a 17 años, con 18.5 pues por cada 1,000 adolescentes, seguidos por Oaxaca y Puebla. Bueno, y alcanza Chiapas récord histórico de más de 267,000 trabajadores afiliados al Instituto Mexicano del Seguro Social. Vamos con Juan Jesús Toledo.
2: El estado de Chiapas atraviesa por un momento clave en su dinámica económica al registrar cifras sin precedentes en la creación y formalización de puestos laborales, impulsada por una estrategia coordinada de fomento a la inversión, ferias de empleo y un fondo presupuestal enfocado en la reactivación económica. El territorio chiapaneco se posiciona con fuerza como un generador neto de oportunidades de trabajo. El secretario de Economía y del Trabajo del Estado, Luis Pedrero, dio a conocer que de acuerdo con los registros oficiales del Instituto Mexicano del Seguro Social, la entidad cerró el último bimestre con un máximo histórico al alcanzar 267.024 trabajadores afiliados. Esto representa un crecimiento sostenido de aproximadamente 3.67% en lo que va del año, reflejando una tendencia positiva que contrasta con los retos tradicionales del mercado laboral en la región sur-sureste.
3: Mira, la verdad es que estamos muy contentos con los resultados que han habido. Logramos bajar un poco la informalidad, pero sobre todo la campanada la dimos en el índice de competitividad del INCO, donde Chiapas se posicionó en la posición en el lugar número 27 a nivel nacional. Históricamente Chiapas jamás había pasado el lugar 30. Entonces todo esto va acompañado, por supuesto, de una estrategia de seguridad, de una estrategia de buen gobierno, de una estrategia de abatir la corrupción, pero por supuesto que esto todo genera un clima mucho mejor para las inversiones, un clima mucho mejor para que las empresas digan, oye, me interesa, por supuesto, seguir apostando y seguir invirtiendo en Chiapas. Todavía estamos en un lugar muy alto, de verdad, ocupamos los últimos lugares a nivel México, pero sí estamos trabajando fuertemente para ello. La vinculación que estamos haciendo a través de la Subsecretaría del Trabajo ha sido importante. La BUET, que es la Bolsa Única Estatal del Trabajo, ya está en línea, ya las personas pueden subir sus perfiles y hacer esta vinculación mucho más ágil.

0: mucho más rápida.
1: Con las próximas jornadas de reclutamiento y ferias del empleo programadas para cerrar el año, el gobierno de Chiapas y las cámaras empresariales estima mantener la inercia positiva, buscando disminuir las brechas de informalidad y garantizar que más familias chiapanecas accedan a empleos dignos, formales y con seguridad social garantizada. Informó para Notinúcleo Juan Jesús Toledo.
2: Dos de la tarde, 41 minutos, y haciendo pues un breve recorrido pues por la entidad. Allá en Puerto Chiapas, pues conmemoran el 205 aniversario de la creación de la Armada de México. Vamos con Pamela Hernández.
3: ¿Qué tal, amigas y amigos? Qué gusto saludarles. Mi nombre es Pamela Hernández, compartiendo información importante y trascendental de la Perla del Soconusco. En esta ocasión estamos en Puerto Chiapas. Agradecemos a las autoridades marítimas por abrirnos las puertas tan amablemente a la prensa, a la 22ª Zona Naval aquí en Puerto Chiapas. Y en esta mañana estoy, pues regalen su nombre y cargo, por favor.
4: Buenos días. Soy la teniente de corbeta del Servicio de Logística Naval, María José Díaz Mendoza.
3: Teniente María José, pues se va a conmemorar el 205 aniversario de la creación de la Armada de México. Como mujer, ¿cómo se siente, teniente, de pertenecer a la Armada de México?
4: Como mujer me siento muy orgullosa de pertenecer a esta institución, porque conforme pasan los años, nosotras las mujeres demostramos todas que nuestras capacidades son igual que los hombres y que podemos desarrollar todas las actividades dentro de las unidades de superficie, como es este buque, es que buque Chiapas, clase Oaxaca, en el cual nosotros nos desarrollamos al mismo nivel que los hombres, y que desarrollamos ya sean actividades administrativas, actividades operativas, y que cada una de las actividades las realizamos pues con orgullo.
3: Para conmemorar el 205, que no todos los días se cumplen, más de 200 años, ¿qué nos puede platicar hoy en Puerto Chiapas, en la 22ª Zona Naval? ¿Qué actividad se está realizando? Y sobre todo, ¿qué es abierta al público? O sea, los tapachultecos, chiapanecos, quienes estén aquí, pueden venir a las instalaciones.
4: Así es, para conmemorar la creación de la Armada de México, se realizó aquí en la 22ª Zona Naval, visita para todo el personal civil a bordo de esta unidad. A partir de las 10 de la mañana y hasta las 15:00 horas pueden venir a visitar y conocer nuestra unidad. Se les puede dar un recorrido a bordo de la unidad y se darán a conocer las actividades que nosotros llevamos día a día, con la intención de que conozcan cuáles son las actividades que hacemos para la institución.
3: ¿Y cuáles son esos recorridos? ¿Qué va a poder disfrutar la población? Quienes, desde la foto, que está permitida en algunos lugares, hasta la explicación. Platíquenos.
4: Se les dará un recorrido por las instalaciones de la unidad, comenzando por la parte de proa. También pueden comenzar a pasear por las cubiertas, conocer los comedores, el área en donde nosotros interactuamos, realizamos actividades diarias. Van a conocer el puente de mando, que es en cuando realizamos la navegación, donde podemos hacer cada una de las actividades a bordo del mar. Y también el cuarto de cartas, donde nos ploteamos, realizamos actividades propias de nosotros como marinos. Y bueno, pues ojalá puedan venir, es un honor para nosotros que conozcan nuestro barco.
3: Pues van, ¿algo más que quiera agregar, teniente?
4: Sería todo, y espero de verdad puedan acompañarnos y que puedan conocernos.
3: Pues ahí está, amigas y amigos, mi nombre es Pamela Hernández, informando desde la Perla del Soconusco.
2: 2:44 PM y vamos a nuestro primer corte de esta tarde.
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1: Que nos proporcionaba hace un momento Pamela Hernández, pues el día de mañana, mañana domingo, pues también se podrán hacer pues visitas, esto de 8 de la mañana a de 8 a 15 horas, ahí la visita a la 22 zona naval, no tiene ningún costo, es que por si usted quiere aprovechar para ir en familia, pues mañana pues podrá hacerlo. Bueno, esa es la invitación que está girando esto con motivo del 205 aniversario y pues bueno, de la creación de la Armada de México. Pues muy bien, la verdad muy bien. Siempre es importante tener ese contacto, pues estar más de cerca de nuestras instituciones, sobre todo como la Armada de México. Bueno, son las 2 de la tarde con 48 minutos y vamos a continuar con más información. Y en nuestro recorrido, pues vamos ahora nuevamente a la costa porque la caravana Fe y Esperanza con Dios descansa en Mapastepec y prevé continuar hacia Pijijiapan en las próximas horas. Vamos con Laura de la O.
2: Integrantes de la caravana migrante Fe y Esperanza con Dios permanecieron durante la noche de este viernes en el municipio de Mapastepec, donde realizaron una pausa en su recorrido por la región de la costa chiapaneca. Durante los últimos días se habría registrado poca presencia de lluvias en la zona, sin embargo, durante la noche se presentó precipitación, por lo que las condiciones climatológicas serán un factor a considerar para quienes continúan su trayecto. De acuerdo con la información por integrantes de la caravana, tienen previsto reanudar su camino este sábado alrededor de las 5 de la tarde con dirección al municipio de Pijijiapan como parte del recorrido por la costa por la entidad. Asimismo, integrantes del grupo señalaron que durante días anteriores un grupo de personas que se dirigía caminando hacia Mapastepec habrían sido interceptados por personal del Instituto Nacional de Migración. Según el reporte proporcionado por los propios migrantes, 7 unidades del Instituto Nacional de Migración habrían participado en el traslado de personas hacia Tapachula. Hasta el momento esta versión corresponde al testimonio de integrantes de la caravana y se encuentra pendiente de una postura o confirmación oficial por parte de las autoridades correspondientes. Mientras tanto, autoridades municipales y distintas áreas de atención mantienen presencia en la zona para brindar apoyo y dar seguimiento al paso de la caravana por Mapastepec. Para Notinúcleo, Laura de la O.
1: 2 de la tarde con 50 minutos y déjeme decirle que desde la cabina de aquí de La Grande, pues escuchamos que ya está la lluvia, ¿no, Fabián? Ah, por cierto, Fabián Samayoa está en los controles técnicos. Se me pasó este sábado. ¿Cómo se ve que ya quiere uno descansar, no, mi querido Fabián? La verdad. Pero bueno, Fabián, como todos los sábados, está aquí con nosotros en los controles técnicos, ¿no? Y pues nos está reportando que están las lluvias, ¿no? Porque él está más cerca, ¿no? Lo puede percibir, lo puede escuchar, ¿no, Fabián? Ah, pues qué bueno. Fabián Samayoa, gran compañero aquí de la radio y además un acompañante férreo de todos los sábados. Bueno, y en más información, déjeme decirle que desde que Donald Trump regresó a la Casa Blanca en enero del 2025, pues al 15 de agosto pasado México ha recibido a 20.000 migrantes de otros países que fueron rechazados en los puertos de entrada de Estados Unidos, devueltos para esperar la resolución de un juez migratorio, expulsados o deportados, aun cuando no existe un acuerdo formal para que haya un tercer país, y en este caso sea México. Las cifras obtenidas del Instituto Nacional de Inmigración destacan que solo entre febrero y mayo pasado México recibió un promedio de 700 migrantes extranjeros deportados desde Estados Unidos al mes, convirtiéndose en el país con más recepciones. Bueno, y Tuxtla Gutiérrez contará con un estudio de microzonificación sísmica para prevenir riesgos. Vamos con Alejandro Orozco para saber de qué se trata.
3: Sí.
2: Derivado de la actualización del Atlas de Riesgo para la capital chiapaneca, la Asociación Nacional de Profesionales en Resiliencia adelantó que se realizará un estudio de microzonificación sísmica en la capital chiapaneca que servirá para analizar los procesos de remoción de la tierra ante eventos sismológicos.
3: A grandes rasgos, la CFE ha clasificado el territorio en 4 zonas. Aquí en Tuxtla estamos en la zona C sísmicamente, pero no es lo mismo la zona norte o la zona sur, oriente o poniente de Tuxtla. Cada lugar tiene un efecto de sitio diferente dependiendo del tipo de terreno. Así, en la parte norte, pues tenemos rocas, ¿no? Y en la parte sur tenemos como más suelo, como más arcillas, y donde los efectos del sismo son diferentes.
2: Esto no solo sirve para conocer estos fenómenos, sino para planificar mejor las construcciones y aumentar su resiliencia, disminuyendo riesgos e incrementando su resistencia.
3: ¿En qué va a ayudar tener una microzonificación sísmica? A que los coeficientes, los parámetros de diseño sísmico pueden variar de una zona a otra zona, ¿no? No vamos a diseñar con los mismos parámetros la parte sur, la parte norte, oriente, poniente de la ciudad, sino tendrá diferentes parámetros que tengan que valorar el efecto de sitio, algo que la gente que se dedica a esto le llaman los periodos de vibrar. A veces el periodo de vibrar de un edificio, dependiendo del suelo, es diferente.
2: Todos estos parámetros estarán incluidos en el nuevo Atlas de Riesgos que ya se está realizando y podría estar listo entre finales de 2026 e inicios de 2027. Para Notinúcleo, Alejandra Orozco Ardínez.
1: 2:53 PM y ahora vamos a las condiciones del clima que van a prevalecer en las próximas horas. Bueno, de acuerdo con los pronósticos, se prevén lluvias pues puntuales muy fuertes a intensas pues en gran parte del territorio mexicano. Escuchamos el reporte meteorológico.
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4: El Servicio Meteorológico Nacional de la Conagua le informa el pronóstico del tiempo para hoy 3 de octubre de 2026. El frente frío número 1 se desplazará sobre el noreste del país e interaccionará con una vaguada a niveles medios y altos de la atmósfera, ocasionando lluvias puntuales muy fuertes en zonas de Coahuila, Nuevo León, Tamaulipas, Zacatecas y San Luis Potosí, y puntuales fuertes en Aguascalientes. Todas las lluvias con descargas eléctricas y posible caída de granizo, además de fuertes rachas de viento. Por otro lado, una circulación ciclónica y una vaguada a niveles altos de la atmósfera, en combinación con canales de baja presión y con la vaguada monzónica, generarán lluvias puntuales intensas en zonas de Campeche, Tabasco, Chiapas, Veracruz y Oaxaca. Puntuales muy fuertes en zonas de Hidalgo, Puebla, Estado de México, Michoacán, Guerrero y Quintana Roo. Puntuales fuertes en zonas de Yucatán, Tlaxcala, Morelos, Ciudad de México, Querétaro, Colima, Jalisco, Nayarit, Durango y Sinaloa. Así como intervalos de chubascos en Guanajuato, Chihuahua y Sonora. En tanto que el huracán Rachel continuará su desplazamiento hacia el oeste, alejándose paulatinamente de las costas nacionales. Su circulación reforzará las condiciones para lluvias puntuales fuertes en Baja California Sur, además de oleaje elevado en la costa sur de Baja California Sur, Sinaloa, Nayarit, Jalisco y Colima. Finalmente, prevalecerá el ambiente vespertino cálido a caluroso en el norte, occidente, oriente y sureste del país, incluida la península de Yucatán.
1: 2:55 PM, vamos a una pausa. Gracias por estar con nosotros, gracias por su compañía en esta tarde lluviosa. Recuerden, soy José Ovilla y gracias por acompañarnos. Vamos a una pausa.
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0: años del paso del huracán están por Chiapas, la población de Tapachula y municipios de la región Soconusco pues mantiene presente uno de los desastres naturales más graves registrados en la entidad. El fenómeno provocó lluvias extraordinarias, desbordamientos y fuertes corrientes que afectaron viviendas, caminos, puentes y colonias, asentadas principalmente en zonas cercanas al río Coatán. En Tapachula, las inundaciones del 4 de octubre del 2005 provocaron la desaparición de alrededor de 2.000 viviendas, afectaron a cerca de 100.000 personas y destruyeron cuatro puentes, además de la vía ferroviaria. Bueno, y vamos a nuestra identificación oficial y regresamos.
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0: 2:59 p.m. y bueno, pues hablando de las lluvias, de las condiciones climatológicas, en fin, pues las inundaciones en Tuxtla se deben a la falta de planeación histórica en una ciudad pues donde atraviesan 21 arroyos, efectivamente, 21 arroyos que usted ni se imagina ni dónde ni por dónde. Esto asegura pues el investigador de la UNAM, Marcelino García Benítez. Vamos con la charla que sostuvo con Elena Zúñiga.
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2: El problema de las inundaciones de Tuxtla Gutiérrez como ciudad pues se deriva y se remonta principalmente hasta su origen. Es una ciudad que tiene 21 arroyos, el cual atraviesa técnicamente toda la ciudad, que se ha construido, pero la falta de planeación y la falta de conciencia en respetar los arroyos ha originado muchos problemas, sobre todo de taponamiento. En algunos casos, pues estos taponamientos generan desbordes, y estos desbordes pues originan inundaciones principalmente en algunos puntos críticos, pero es parte del mismo proceso de desarrollo que ha tenido a la ciudad a lo largo de su historia. Recordemos que es una ciudad de más de 100 años que no tiene la misma tecnología en cuestiones de infraestructura, de dren pluvial, y esto pues con el tiempo pues se va degradando. El no existir también la cobertura en la superficie que sea permeable, pues esto origina el arrastre de material, que el volumen de agua se incremente, que adquiera una velocidad mayor, o sea, una serie de patrones y de factores que van incidiendo justo con el desarrollo de la propia ciudad. Tenemos a través de una información que ha generado el Instituto Municipal de Protección Civil de Tuxtla Gutiérrez, tenemos algo que se llama zonas de riesgo. Estas zonas de riesgo son todos estos puntos rojos que están establecidos como puntos de presión e inundación. Nosotros en la academia los estamos retomando porque estamos buscando una forma de construir una metodología para poder buscar la forma de ir solucionando cada uno de estos puntos, porque cada uno de ellos tiene una condición de habitabilidad de la población muy distinta, ¿no? Por ejemplo, la 24 de junio tenemos un problema no solamente del volumen de humedad que se precipita hacia esa zona, sino también porque la velocidad que adquiere por la pendiente de la calle, pues es otro problema que se asocia, pero que también la gente se ha tenido que ir adaptando a estas circunstancias y estos problemas. Y por ejemplo, una acción que ha emprendido pues es levantar los muros de los que viven a nivel de calle para poder evitar que el agua no se ingrese a sus viviendas. Así como este, hay otros puntos donde el desvío de los cauces, la intervención de los cauces, ha originado que este pues se incremente, se aumente la altura, y eso origina que el proceso pues genere en un desastre. La variabilidad del cambio climático está originando patrones. Por ejemplo, el caso de Asia, pues específicamente Nepal, lo que pasó en Nepal pues es derivado del calentamiento global, ¿no? El hecho de que nosotros empecemos a tener ya incidencia sobre el deshielo de estas partes que normalmente siempre estaban cubiertas por temperaturas bajas, eso habla de que ya esas temperaturas están cambiando. cambiando. Ese es el primer patrón. El segundo, pues que la población no está preparada para poder identificar qué zonas son susceptibles a estos cambios. Y en otros casos, en el caso de China, pues, o de Tailandia, son procesos naturales que se ven incrementados por la cantidad de eventos extremos que se están presentando. No, en el caso del niño, en este año específico, recordemos que el año pasado estábamos hablando de una niña neutral que estaba en proceso en que se desarrollaba, ¿no? Bueno, este año ya se presentó en el estado un claro ejemplo de una sequía que se ha presentado, que aumentó las temperaturas, pero esto originó un proceso natural, porque la concentración de calor se da en las ciudades más cercanas al trópico, al Ecuador, y esto propicia que pues ese calor se mantenga, aumenta las temperaturas oceánicas, aumenta la temperatura ambiental, y esto inhibe en cierta manera que los vientos arrastren humedad y estos precipiten. Pero ¿qué ha pasado en otras zonas del país? En el caso del centro y hacia el norte, pues se han presentado huracanes, se han presentado lluvias intensas o extremas que han originado procesos de inundaciones mucho más severos. Esto es parte de la variable que estamos viviendo. El cambio climático es algo que en una temporada podemos tener sequías, podemos tener temperaturas altas, pero al siguiente año vamos a tener un régimen de lluvia como si fuera normal, pero no es normal porque está regulado precisamente por esta incidencia en las temperaturas oceánicas, atmosféricas, que se van derivado del fenómeno de la Niña y el Niño.
0: Tres de la tarde con 4 minutos. Retira la Comisión Nacional de Áreas Naturales Protegidas más de 2.000 toneladas de residuos del Cañón del Sumidero. Vamos con Isa Maldonado.
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3: Del Sumidero. La Comisión Nacional de Áreas Naturales Protegidas, CONAM, informó que los trabajos se concentran principalmente en El Tapón, una zona ubicada a unos 16 kilómetros del embarcadero de Ribera Caguaré, donde la disminución de la velocidad de las corrientes hace que troncos, ramas y otros materiales queden atrapados. De las toneladas recolectadas, 60.38% corresponde a madera, 39.23% a ripio y únicamente el 0.39% a plásticos. Para realizar estas labores, una brigada integrada por 15 personas ha trabajado en alrededor de 125 hectáreas de área navegable, retirando el material que llega al cañón a través del cauce del Grijalva.
4: Donde está ubicado el Cañón del Sumidero, la impactan 16 municipios, 224 comunidades tienen una injerencia directa con el Grijalva, específicamente con el Cañón del Sumidero, y bueno, sin duda alguna las precipitaciones y las lluvias que provocan los fenómenos meteorológicos, provocan que todos estos residuos, madera, ripio y plástico, lleguen hasta esta zona.
3: La mayor parte de estos residuos proviene de las lluvias que arrastran materiales desde comunidades y municipios ubicados río arriba, entre ellos Tuxtla Gutiérrez, Chiapa de Corzo, Berriozábal, San Fernando y Ocosocuautla. Y aunque la madera y el ripio representan la mayor parte del material por su peso, los plásticos también llegan al cauce y terminan acumulándose en el área natural protegida. Botellas, bolsas y otros residuos afectan el paisaje y pueden representar un riesgo para la fauna del lugar, informó para Notinúcleo Isa Maldonado.
0: De la tarde con 7 minutos, es momento de una pausa y regresamos.
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0: 3 de la tarde con 11 minutos y continuamos con más información esta tarde. El seguro agrícola está diseñado para reparar las pérdidas totales o parciales en las cosechas. Esto asegura la Secretaría del Campo en el estado. Vamos con Juan Jesús Toledo.
1: Ante los embates climáticos recurrentes, marcados por periodos de sequía prolongada, lluvias atípicas e incendios, el sector agropecuario de Chiapas recibe un respiro financiero vital. Autoridades estatales y organismos del sector han puesto en marcha la aplicación del Seguro Agrícola Catastrófico y de Daños, un mecanismo de protección diseñado para resarcir las pérdidas totales o parciales en las cosechas de cientos de campesinos en las regiones más vulnerables del estado. César Rodríguez Márquez, coordinador de financiamiento de la Secretaría de Campo en Chiapas, asegura que su estrategia de cobertura busca mitigar el impacto económico que sufren los trabajadores de la tierra cuando los fenómenos meteorológicos destruyen sus fuentes de sustento, garantizando así un esquema de certidumbre para la economía rural del estado. El esquema de aseguramiento está estructurado para proteger las actividades productivas fundamentales de la entidad, priorizando aquellos granos y productos de consumo local y de exportación que sostienen la economía de miles de familias campesinas.
2: Tenemos ya unas supervisiones en la Concordia, en toda la zona de la Frailesca. Hoy están haciendo supervisiones en Venustiano Carranza, terminaron las revisiones en la costa, pegado con la frontera con Guatemala. Estamos esperando los dictámenes de estos siniestros, porque al final de cuentas pues tiene que haber un siniestro para que puedan apoyar a los productores, y será notificado a los ayuntamientos cuáles comunidades salieron afectadas para poder apoyar a los productores. Estas son las supervisiones que se están haciendo en campo directamente. Nosotros ayudamos, vinculamos conforme a las solicitudes que hicieron los ayuntamientos. Viene la aseguradora, supervisa los campos que se vieron afectados conforme al rendimiento. Y ya haber dicho ese dictamen, se le hace saber al municipio que ya salió el dictamen para proceder al pago a los productores que salieron afectados.
1: Si bien la aplicación de este seguro por destrucción representa un amortiguamiento necesario frente a crisis cíclicas, es fundamental que los procesos de liberación de recursos y padrones de validación operen con agilidad para evitar que los productores caigan en cartera vencida o abandonen sus parcelas. Con la activación de este blindaje financiero, el campo chiapaneco busca sortear los estragos de cambio climático, asegurando que la pérdida de una cosecha no significa la ruina total para los productores locales, sino la oportunidad de rehacer el ciclo agrícola inmediato. Informó para Notinúcleo Juan Jesús Toledo.
0: Tres de la tarde con 13 minutos. En otros temas, la entidad encabeza el rezago habitacional en México con 63.5% de sus viviendas. Vamos con Isa Maldonado.
3: Chiapas, tener casa no significa vivir sin carencias. El 63.5% de las viviendas enfrenta rezago habitacional, la proporción más alta del país y tres veces superior al promedio nacional. Aunque el número de viviendas ha crecido, las carencias persisten. La actualización 2025 de la Sedatu y Conavi contabilizó 1.529.162 viviendas particulares habitadas en Chiapas, frente a 1.351.023 en 2020, lo que representa un crecimiento promedio anual de 2.2%. Uno de los indicadores que refleja esta situación es el piso de tierra. En 2025, 7.4% de las viviendas chiapanecas todavía tenía este tipo de piso, aunque la proporción disminuyó frente al 11.1% de 2020. A nivel nacional, el indicador fue de 2.2%, solo Guerrero con 9.5% y Oaxaca con 9% registraron porcentajes mayores. Las carencias se sienten más en las comunidades pequeñas. En 2025, 12.3% de las viviendas en localidades de menos de 2.500 habitantes tenía piso de tierra, aunque la cifra bajó desde el 18% de 2020. En las localidades más grandes, el porcentaje fue menor. La mayor parte de las viviendas se concentra en los municipios más poblados. Tuxtla Gutiérrez tiene 188.343 viviendas, seguida de Tapachula con 119.036 y San Cristóbal de las Casas con 59.841. En contraste, Santiago El Pinar tiene 956 viviendas, Capitán Luis Ángel Vidal 812 y Zunuapa solo solo 668. A nivel nacional, Chiapas concentra 11.6% de las viviendas con rezago habitacional, solo detrás de Veracruz con 13.1%. Entre ambos estados reúnen casi una cuarta parte del total nacional, informó para Notinúcleo Isa Maldonado.
0: 3 de la tarde con 16 minutos y bueno, pues El Espejo de la Bruja es una película de terror mexicana considerada como película de culto. Vamos a escuchar la recomendación de Daniel Torres.
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5: ¿Qué tal? Un gusto poder saludarlos. Esta semana les recomendamos El Espejo de la Bruja, una película mexicana de terror sobrenatural dirigida por Chano Urueta y estrenada en 1962. La cinta cuenta con las actuaciones de Isabel Corona, Rosita Arenas, Armando Calvo y Dina De Marco, además de un guión escrito por Alfredo Ruanova y Carlos Enrique Taboada. La historia comienza cuando Sara, una bruja que trabaja como ama de llaves, descubre mediante un espejo mágico que Eduardo, el esposo de su ahijada Elena, planea asesinarla. Sara intenta evitar la tragedia, pero no lo consigue. Después de la muerte de Elena, Eduardo se casa con otra mujer, Débora, y entonces el espíritu de la joven asesinada regresa para buscar venganza. ¿Pero por qué tienes que verla? Porque El Espejo de la Bruja es una muestra del cine mexicano de terror de los años 60 y combina brujería, fantasmas, misterio y elementos sobrenaturales. Además, destaca por su fotografía en blanco y negro y por la presencia de Isabela Corona, quien interpreta a Sara, una de las figuras más memorables del historia. Como pequeña crítica, es una película que quizá no produzca el mismo impacto que el terror contemporáneo, pero conserva una atmósfera inquietante y algunos momentos bastante perturbadores. Chano Urueta aprovecha los espacios oscuros, el espejo y la presencia sobrenatural para construir una historia de venganza que se ha convertido en una de las películas de culto de terror mexicano. Si disfrutan del cine clásico y de las historias de brujas y fantasmas, El Espejo de la Bruja es una cinta que vale la pena descubrir. Aquí te dejamos un poco de esa cinta.
6: ¿Quién es esa mujer?
7: Tu rival. El destino te había señalado. Pero si en vida no pude ayudarte, prometo que te daré la venganza después de muerta.
6: Alguien está tocando ese piano.
7: Piensas conseguir tu propósito, pero no sabes que estás labrando tu propia ruina.
5: Para Notinúcleo, Daniel Torres.
0: Bueno, y hablando de otras cosas, cuando son las 3 de la tarde con 18 minutos, el Festival Coyatoc reúne a más de 300 expositores y celebra las tradiciones de la región Zoque. Vamos con Víctor Pérez.
8: La cultura y las tradiciones de la región Zoque toman la calzada de las personas ilustres con la nueva edición del Festival Coyatoc, un encuentro que reúne música, danza, gastronomía, artesanías y productos provenientes de distintos municipios de esta zona de Chiapas. Más que una inauguración, el festival busca convertirse en un espacio para visibilizar las tradiciones y abrir mercado a quienes mantienen vivas estas expresiones culturales.
9: Cada municipio trajo su fiesta, trajo sus tradiciones, trajo su cultura. Entonces vamos a tenemos aquí en el Festival Coyatoc, en la Calzada de las Personas Ilustres, tres escenarios en donde todo el día vamos a tener marimba, música, danza, folclor.
8: La actividad también representa una oportunidad comercial para productores y artesanos. Esta edición participan más de 300 expositores con comida, bebidas, dulces, artesanías, esculturas y otros productos que regularmente no se encuentran con facilidad en Tuxtla.
9: Tenemos un área comercial muy grande en donde hay más de 300 expositores, en donde vamos a encontrar comida, artesanía, escultura y bueno, todos los productos gastronómicos, dulces, bebidas, todo lo que es de la zona Zoque.
8: Pero detrás de la exposición cultural también existe un reto, que los artesanos encuentren compradores y mercados que permitan que su trabajo sea sostenible. El Festival Coyatoc se desarrolla este 3 y 4 de octubre de 9 de la mañana a 7 de la noche, con tres escenarios y actividades durante toda la jornada. Así, el Coyatoc no solo celebra las raíces zoques, también busca darles visibilidad, generar ventas y acercar sus productos y tradiciones a nuevos públicos. Para Notinúcleo, Víctor Pérez.
0: 3 de la tarde con 21 minutos y rápidamente, antes de ir a la pausa, déjeme informarle que a través de sus redes sociales el gobernador Eduardo Ramírez da a conocer que esta tarde, dice textualmente, esta tarde tomé protesta a Enrique Hernández Bielma como secretario general de Gobierno y Mediación, así como a Juan Luis Sarasúa Salazar como subsecretario de Gobierno. A ambos funcionarios se exhortó a conducirse bajo los lineamientos que rigen al gobierno de la nueva era, ser con el pueblo, honestidad, trabajo en territorio, humanismo y estricto apego a la ley. Dijo estar seguro de que con su experiencia y compromiso fortalecerán la gobernabilidad, el diálogo y la paz social en Chiapas. Pues vamos a una pausa y regresamos.
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0: Hola, ¿qué tal? Qué gusto saludarte. Vámonos con la información deportiva. Empezamos con el tema local y es que todo está listo para que la delegación Chiapas participe en los Juegos Nacionales de Tenis de Special Olympics México Chiapas 2026, competencia que va a reunir aquí en esta capital a cerca de 40 atletas provenientes de 10 estados de la República Mexicana. El día de hoy fue presentado en conferencia de prensa este evento y también el abanderamiento de la delegación Chiapas. La sede fue el Club Deportivo Tuxtla, ubicado aquí en Tuxtla Gutiérrez. La representación de Chiapas estará integrada por 10 atletas, quienes recibieron hoy oficialmente el estandarte que portarán durante su participación en esta competencia nacional. El evento contó con la presencia de autoridades deportivas estatales, representantes de Special Olympics Chiapas, integrantes de la delegación Chiapas y familiares de los atletas, además como la vicepresidenta del ICE-OP, que es el organismo que rige a esta competencia. Esta ceremonia busca reconocer el esfuerzo y la dedicación, además del compromiso de estos jóvenes chiapanecos y también de sus padres de familia por alentarlos para participar en esta competencia. Los Juegos Nacionales de Tenis de Special Olympic México representan un espacio para promover la inclusión a través del deporte y brindar a estos atletas la oportunidad de competir, además de convivir y demostrar sus capacidades dentro de la cancha de tenis. Con 10 estados participantes y cerca de más de 40 nacionales, además de sus familiares, Chiapas se prepara para recibir una jornada deportiva que pondrá nuevamente al deporte adaptado y al deporte blanco en la inclusión para todo el país. Recuerde, la sede será el Club Deportivo Tuxtla, aquí en Chiapas. La delegación del estado estará comprendida por 10 atletas y bueno, también representantes, más de 40 representantes de distintos estados de la República Mexicana. Este evento se va a llevar a cabo en este mes de octubre. Vámonos con más información y es que el día de hoy, también por la noche, esperemos un gran partido de fútbol. Así es, porque la selección mexicana de fútbol y los Estados Unidos llegan a un duelo más del clásico de la CONCACAF. Después de dos presentaciones cada uno durante esta ventana internacional de la fecha FIFA, ambos entrenadores, tanto Pochettino como Márquez, utilizaron la oportunidad de renovar sus planteles, probar jóvenes y modificar sus alineaciones. Los resultados, sin embargo, dejaron un contraste evidente. El equipo de Rafa Márquez empató a uno contra Colombia y también a uno contra Perú. El conjunto de Pochettino venció 4-1 a los peruanos y 4-2 a Chile. Las grandes figuras de México que no jugarán para este partido, bueno, se ha hablado de mucho de Gilberto Mora. Vamos a ver si puede iniciar o Rafa Márquez lo guarda para el segundo tiempo. El amistoso no comienza con un ganador definido, pero los números muestran cuál de los dos equipos aprovechó mejor sus primeras pruebas. La diferencia principal apareció en las áreas. México solamente pudo convertir mediante una acción individual de Gilberto Mora contra Colombia y un cabezazo de Víctor Guzmán en tiro libre ante Perú. Estados Unidos, por su parte, produjo 8 anotaciones y lo repartió en 6 futbolistas. Julián Hall, 2 anotaciones. Sebastián Bellharter, 2. Justin Ellis, 1 más. Malik Tillman, 1 más. Y Chris Richards, otro tanto para los Estados Unidos. Rafa Márquez realizó 11 cambios entre los partidos para Colombia y el encuentro entre Perú, y Pochettino hizo 10 modificaciones para enfrentar a Chile después de la victoria sobre los peruanos. El primer problema para Rafa seguirá conseguir pues la puntería en la selección mexicana. El equipo estadounidense marcó 4 tantos en cada partido y contó con 4 goleadores diferentes en ambos duelos. Pochettino consiguió que sus juveniles ingresaran dentro de la estructura capaz de generar oportunidades, en tanto que Rafa Márquez todavía está buscando las sociedades que le permitan abastecer con mayor frecuencia al centro delantero. México comenzó perdiendo los 2 partidos. Otra coincidencia de las primeras presentaciones del Tri fue la necesidad de reaccionar. Colombia abrió el marcador, al igual que el conjunto de Perú, que se adelantó mediante una pérdida en defensa de Jeremy Márquez. El antecedente inmediato favorece a Estados Unidos, pero el partido plantea una exigencia diferente para ambos. Así que México recuperaría varios titulares que descansaron contra Perú, entre ellos Gilberto Mora, Johan Vázquez, Roberto Alvarado, Irving Lozano, que está pues en duda también para este partido. Camberos podría iniciar, además de que iría desde el inicio Santiago Jiménez. Datos claves para este partido: México suma 2 empates y todavía no gana con Rafa Márquez. Estados Unidos consiguió 2 victorias y marcó 4 veces en cada partido. El Tri anotó 2 goles, goles. Su rival convirtió 8 con 6 diferentes futbolistas. Así que está echada la moneda al aire. Vamos a ver, el partido se llevará el día de hoy en la noche para que usted disfrute de, obviamente, de este duelo entre México y Estados Unidos. Hasta aquí los deportes. 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
1: Con 29 minutos, una pausa y regresamos.
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1: Bueno, y ya para concluir con esta segunda emisión, pues con la inauguración de más de 170 metros lineales de pavimentación de la calle Ocosingo y avenida Yacalón en la colonia La Esperanza, el presidente de Tuxtla Gutiérrez, Ángel Torres, cumple su palabra con las y los habitantes. Al cortar el listón inaugural, el alcalde explicó que se trata de una vialidad como parte del programa Calles Felices, con concreto hidráulico, red de drenaje, agua potable, alumbrado público, señalética, banquetas y adicionalmente pintura en la fachada de las viviendas, con lo que se mejora la imagen urbana, la movilidad y sobre todo la calidad de vida de las familias. Y con esto, pues nos despedimos. Gracias por estar con nosotros. Gracias a Fabián Samayoa, que estuvo esta tarde en los controles técnicos. Soy José Ovilla y recuerde, les deseo que pase un bonito fin de semana. Es tiempo de estar en familia. Gracias. Hasta la próxima.
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2: Por andar adelantando campaña y disfrazando promoción personal, servidores públicos y otros actores políticos ya acumulan denuncias ante el Instituto de Elecciones y Participación Ciudadana de Chiapas, el IEPC. El organismo reveló que mantiene 74 quejas de proceso de sustanciación, principalmente por promoción personalizada, actos anticipados de campaña y precampaña, vulneraciones a la normatividad electoral y violencia política en razón de género. La consejera presidenta del IEPC, Marina Marta López Santiago, detalló que 32 expedientes ya fueron resueltos y 42 permanecen en trámite. La Comisión de Quejas y Denuncias continúa con la revisión de pruebas y la recopilación de información para determinar si hubo alguna infracción. El organismo ya ha impuesto sanciones y, según la consejera presidenta, hasta ahora alrededor de 6 personas han sido sancionadas. Las medidas no siempre son económicas, ya que la legislación también contempla sanciones administrativas. En Tuxtla Gutiérrez, bardas, casas y espacios públicos se siguen tapizando, telonas de quienes ya se adelantan en busca de un cargo popular. Es aquí donde la autoridad electoral debe aplicar la norma de manera ejemplar, sea cual sea la consecuencia, porque nadie puede estar por encima de la ley. Hasta el siguiente comentario.
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3: Continuamos, señoras y señores, a través de Extremo en este maravilloso sábado, deseando la mejor de las tardes, por supuesto, donde quiera que nos esté acompañando a través del 101.5 en este 3 de octubre. Vamos a llevarle más de la música, más de la programación, los grandes éxitos. Ya son las 3:54 minutos, es el gallo Elizalde nos canta, ¿cómo me duele?

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3: Continuamos, señoras y señores, a través de Extremo. Ya son las 4 de la tarde. 4 de la tarde con 2 minutos. En este sábado maravilloso, bueno, le seguimos saludando donde quiera que nos está acompañando desde diversos puntos de la ciudad, desde nuestro municipio tonalteco. Vaya la buena vibra, la, bueno, total cordialidad para todos ustedes que estén pasando una buena tarde. Vamos a escuchar más de los grandes éxitos. También permítame saludar, se me estaba pasando, a toda nuestra gente que nos está escuchando allá en Arriaga, Chiapas. Gracias por estar con nosotros aquí en Tonalá, en la parte centro. Por cierto, tenga mucha precaución. Ya ve que con las ofrendas, con esta gran fiesta, con esta gran tradición, por supuesto, este gran fervor, pues la vialidad, estamos hablando de la Hidalgo, se está pues viendo afectada. Así que hablamos de el tráfico, ¿no? Que también con esto de las ofrendas, pues es más preferible o más conveniente para usted tomar alguna otra vialidad que evite que usted pueda llegar tarde a donde se dirige. 4 de la tarde con 3 minutos. Vamos a llevar a continuación algo que nos interpreta el grupo Intocable. Nos canta a través de la DB, a través de Extremo. ¡Bastó! ¿A poco no?
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3: Hoy vamos a cambiar de melodía. Este tema nos interpreta Culpable o Inocente, es Jenny Rivera.

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1: Continuamos, señoras y señores, a través de Extremo. Ya son las 4:46 en este sábado fantástico, maravilloso que tenemos. Vaya, los saludos cordiales donde quiera que nos estén acompañando, todas las rancherías. Gracias por estar con nosotros a través de Extremo. Continuamos con más en este fin de semana, por supuesto, disfrutando de la música. Vamos a escuchar a continuación al señor Ramón Ayala nos cantar La Pura Maña a través de la DB. ¿A poco no?

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suena nada más con la canción que tú pides. Así que, señorita mesera, abra las puertas, por favor, porque vámonos ahora sí a abrir la barra más grande del sureste, la barra libre. E iniciamos con el siguiente tema musical, nada más y nada menos, viene para cantarnos en este preciso momento. El gran Fidel Ruedas, aunque te duela, las 5:04, aquí en la DB de Tonalá.

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2: Ya en ese momento, las 5:14, 5:14, ya lo saben, la original banda Limón, mañana, a la mañana 4 de octubre, día dominguito, 7 de la noche, allá nos vemos en el Parque Central, para que los que se llevaron su acceso al Meet & Greet estén pendientes para irse a tomar la foto, saludar y disfrutar de la compañía de la original banda Limón. Ya saben que esto es posible solo con Radio Núcleo, participan las dinámicas, porque tenemos todavía, nos quedan como dos o tres accesos más, así que muy atento, más adelante vamos a darlos. Así que ya lo sabes, este domingo, 4 de octubre, 7 de la noche, en el Parque Central, aquí en Tonalá, Chiapas, nada más, la original banda Limón se va a hacer presente y tú vas a poder llevarte el Meet & Greet con la banda Limón. Y ahorita vámonos a mandarle un saludito hasta la pesquería La Línea, a Tiana Luisa Candelaria, también a Rosario Aguilar y también al señorón Antonio López del Río, hasta allá pesquería La Línea, y como dijera él, que viva Tata Chico, así como no. Ahí saluditos y muchas bendiciones a Tiana Luisa Candelaria, Rosario Aguilar y el señor Antonio López del Río. Y vámonos con un tema para ellos hasta La Línea, y espero estén hoy ahora sí brindando por ahí en este momento, que es sabadito alegre, Viene para cantarnos nada más que Los Tigres del Norte, Quiero Volar Contigo, aquí en Extremo 101.5.
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2: Una de las modalidades de extorsión más comunes es el secuestro virtual, donde a través de una llamada suelen orquestar toda una operación para hacer creer a la víctima que un familiar está privado de su libertad o en riesgo. Expertos revelan que, para poder hacer esto, el delincuente también se vale de muchas situaciones. Por ejemplo, te cita en algún lugar con la intención de mantener fuera de línea tu teléfono celular, de que cuando la familia de la víctima sea contactada, la llamada será reenviada al buzón, y ahí la apariencia de que el secuestro es real. Aunque la mayoría de las veces se hace por llamadas o mensajes de texto, este tipo de delitos también se da a través de juegos en línea, usando como arma principal el pánico, el aislamiento de la víctima, la extorsión a la familia y la exigencia del dinero. Para evitar caer en este tipo de fraudes, los especialistas recomiendan mantener la calma, sin proporcionar datos ni confirmar o desmentir la información que nos está dando el delincuente y que podría usar en nuestra contra. Los servicios de mensajería de algunas redes sociales pueden ayudar en caso de que no entre la llamada, así como denunciar de inmediato ante la policía cibernética, quienes vigilan estos casos. Hasta el siguiente comentario.
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2: ¡Ay, ay, ay, ay, ay! Las 5:24, 5:24, y continuamos aquí en la barra más grande de todo el sureste, la Barra Libre. Vamos a mandarle un saludito ya a la terminación 8470. Puerto Arista se hizo presente. Dice: Bizcocho, buenas tardes. Mándame a los Tucanes de Tijuana. Vámonos, ¿qué? Ahí, a su palapa. ¿Qué onda? ¿Cómo? Con el tema los más buscados. Mándalos aquí donde tú ya sabes. ¿Sabes, Bizcocho? ¿A poco no, Bizcocho? Eso es todo, mi buen Puerto Arista. Está ya presente, nada más y nada menos. Ahí a la terminación. Bueno, al buen Eduardo Vázquez. Así que vámonos a mandar hasta allá, señor DJ, si no mesera, mándele una botanita, porque se va hasta Puerto Arista, nada más, los más buscados de Tucanes de Tijuana. Suéltala, DJ, porque estás en la barra más grande de todo el sureste, la Barra Libre.

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2: 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Y esto es posible, llevarte a tomarte la foto en el Meet & Greet con la original Banda Limón, solo con Radio Núcleo. Así que si te quieres vivir la experiencia y ser parte del Meet & Greet con la original Banda Limón, comunícate conmigo en este momento al 966-663-0210 y contesta.

0: se repite como diciendo, ay, el próximo año no, y qué tal el próximo año no viene. Así que, para que te quede un recuerdo que tuviste ahora sí en el concierto de la original Banda Limón y te tomaste la foto, mándame nada más y nada menos ahorita, márcame al 966-663-0210. Así que, ¿qué estás esperando? Porque esto no se vuelve a repetir, Y esto es posible nada más y nada menos con Radio Núcleo y Corporativo Radio Núcleo y Extremo FM. Vamos a ver quién gana la línea. Bueno.
1: Bueno.
0: Bueno, ¿me escuchas? ¿Ahí sí me escuchas?
1: Sí, yo lo escucho.
0: ¿Te quieres llevar el acceso para el Meet & Greet?
1: Sí.
0: Bueno, fácil y sencillo, es una simple pregunta.
1: A ver,
0: pon mucha atención. ¿Quiénes son los locutores del día sábado de la turuleada a las 12 del día?
1: Tío Juanchi y Aquiles.
0: ¡Eso es todo, mamita! ¡Vámonos! No me cuelgues, ahorita tomo sus datos,
1: Sí, gracias.
0: Dale. Ahí está, así de sencillo, así de simple. Te puedes llevar el acceso. Falta otro más, Más adelante lo vamos a dar. Y ahorita vamos a escuchar a la original Banda Limón y Luz Ángel el Flaco. Leña de Pirul, aquí en la DB de toda la...
2: ¡Tampoco no!

0: Las 5:42 minutos, Espinoza Paz nos canta Un Hombre Normal. Ahí para Doña Mari, quien está en la buena sintonía de la DB de Tonalá.
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0: Ya en ese momento, las 5 de la tarde con 47 minutos, 5:47. Oigan, ahí a todos los que nos están escuchando, no se preocupen, en un momento más le van a hacer ya la llamada para ponerse de acuerdo en dónde y a qué hora nos vamos a ver para entrar todos juntos a la convivencia del acceso de la original Banda Limón. Así que no se me estén desesperando, sí, digamos que el día sábado le iban a hacer la llamada, pero en un momento más se lo van a marcar, no se preocupen. Y vámonos con más melodías, porque este... nos las pidió la terminación 0031. Nos dice Bizcocho, buenas tardes. Aquí disfrutando del sabadito alegre. Y que iba Tata Chico. Sí, que iba Tata Chico. Tata Chico, ya también se mató la lengua. Ay, que viva Tata Chico. Y vámonos. Se dice que será que me puedes poner la canción ¿Cómo te olvido? De la rayadora Banda Limón. Vámonos, pues. Así es. Y nos escucha allá en el barrio Nicatán. Vámonos, pues. Así que vámonos con placer, DJ, a la terminación 0031, que está disfrutando su sabadita alegre. Y ponle su melodía, ¿Cómo te olvido? La rayadora Banda Limón, aquí en Extremo 101.5.
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2: Las 5:56, 4 minutos serán las 6 de la tarde. Escuchemos a la gran Ana Gabriel. Tú lo decidiste aquí en la Barra Libre.
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